esquina, allí los estamos escuchando. Mientras te invito a sumarte al 1150-0050-975, como hace Ro, que quiere mandarle un saludo a sus amigas Meli, Barbie, Sol y Mel, que están festejando su cumple. Ro, feliz cumpleaños. También un saludo a mi esposo que me acompaña siempre en todas. Bueno, besos, que lo pasen súper, súper lindo y feliz cumple para vos. Dani nos cuenta que es de Las Toninas, partido de la costa, y quiere saludar a Matías, que es el amor de su vida. Lo ama con todo su ser. Vinimos a pasear por Buenos Aires, quiero un tema de Arjona. Puede ser, por supuesto que tomamos nota. Va a sonar Arjona dentro de un rato por aquí. Pero ahora quien llega es Ricardo Montaner, Cuando a mi lado estás.

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0: Baute, le escuchás en Vale 97.5. Un beso gigante para Camila. Hola Norita, buenas noches, aquí cocinando una rica comidita para recibir a mi amor Mariel. Mariel, un beso enorme de parte de Camila, que está cocinando algo súper rico para que tengan una gran noche juntas.
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Lento es lo que suena en Vale 97.5. Suena una mexicana y le mando besos a nuestro amigo que nos saluda desde México, Diego Martínez. Lo saludo como siempre. Puede ser una canción, Fantasmas en la casa de Miranda. Fuerte abrazo, siempre escuchándolos. Gracias, ¿eh? Un abrazo enorme para vos, a nuestro amigo mexicano. Gracias por compartir con nosotros las canciones. Y por supuesto, Miranda va a sonar aquí en un ratito nada más. Momento de Mike Bahía y Gracie esta noche.

letra que tiene esta canción, ¿eh? Realmente para detenerse y escucharla, Karol G, Mientras me curo del Cora. Y Karol G llega por primera vez a River el próximo 5 de febrero. Está presentándose en Buenos Aires, estará presentándose por aquí con su gira Viajando por el Mundo Tropi Tour. Es la gira más ambiciosa de su carrera. Realmente le está yendo muy bien, es una de las más exitosas del momento a nivel global. Así que quédate escuchando la radio porque prontito tendremos novedades. Karol G viene a la Argentina. María Becerra, Jay Wheeler, nos ponen a bailar. ¿Tienen ganas? Dale, che, es viernes, suena en ballet, romántica.

0: porque en un ratito jugamos por entradas para el cine. Suena David Bisbal hasta el final.
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0: 97.5 estás escuchando a Camila. Decidiste dejarme.
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0: 10 de la noche y aquí estamos disfrutando de este viernes en la previa a un fin de semana largo. Noche fresca en Buenos Aires. ¿Vos por dónde andás? 115-0050-975. Contame.
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0: Tenemos un montonazo de canciones en esta hora y tenemos ganas de bailar. Sí, sí, móvete un poquito ahí donde estés, que no te desfiaca. Bueno, si estás manejando, fíjate, cuidado. Ricky Martin hace Vuelve, pero no es cualquier versión, es el remix que hicieron con Tini y Los Ángeles Azules. Así

Aitana, suena en Vale 97.5, momento de jugar a mano el celu, por favor. Bueno, casi todo el tiempo estamos con el celular a mano, pero este es un momento porque hay entradas en juego para ir al cine. 4 entradas, podés ir 2 veces, 4, invitar a más gente, es la idea, armar un lindo plan, elegir una peli. Vale 97.5 te invita al cine. Mandanos un WhatsApp al 115-0050-97.5, pone tu nombre, tu apellido y la frase quiero cine. Hoy se lleva las entradas, el mensaje que llegue en el lugar número 12. Seguramente van a llegar un montón al 115-0050-97.5. El que llegue en el número 12 con el nombre, apellido y la frase quiero cine, ese se lleva las 4 entradas. Ay, mira cómo cambiamos. La pista de golpe un lento. Mientras Cristian te mira con esos ojitos pícaros y te canta al oído. Lloran las rosas y vos decís, bueno, y sí, ya está. Mira con esta noche de invierno. ¿Cómo que no?

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0: se lleva las entradas para el cine, Maluma y Cani García, uno más uno. Hola Norita, como siempre, un placer escucharte. Saludos desde Trelew, manda Enrique. Gracias Enrique por estar. Un beso enorme, enorme para vos y a todos los que se comunican al 11-5-0-0-50-97-5.
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0: se llama esta canción, la hacen Alex Ubago y Lena. Alex anuncia su tour para celebrar los 25 años de su icónico disco. ¿Qué pides tú? El artista está celebrando este aniversario con una gira mundial que por supuesto tiene Argentina como uno de los escenarios más importantes. La primera fecha es el 7 de noviembre en el Gran Rex, luego va a estar recorriendo el país como cada vez que viene Alex Ubago. No solo se presenta en Buenos Aires, sino en varias ciudades, en Rosario, en Tucumán, en Córdoba, en Mendoza. Vos quédate prendido al aire de Vale porque vamos a tener invitaciones exclusivas para vos. Momento de Sofía Reyes, Dana Paola, te quiero un montón.
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0: los pibes, bailar contigo.
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0: Y en esta hora tenemos un montón de canciones y tenemos ganadora del cine. María Laura Mereles mandó la frase quiero cine, sus datos y el mensaje llegó número 12, así que se lleva 4 entradas. Vos seguís participando.
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0: Porque tenemos un montonazo de regalos más para vos en el fin de, así que no te despegues de Vale. Momento de abrir una nueva hora, 11 de la noche, suena Morat. Este tema lo conoces seguro, se llama Tu cárcel.

Luis Fonsi, suena en Vale 97.5. Muchísimas gracias a todos los amigos que se comunican a nuestro WhatsApp. Muchísimos que escribieron para participar por las entradas para el cine. Tenemos una ganadora de esta noche, pero vos seguí, por supuesto, pendiente al aire de la radio y también a nuestro Instagram, @vale975, porque en cualquier momento podemos jugar. Así que atentos y gracias a todos los que se sumaron. En la noche de 20 en La Pampa, por Messi, está anticipado lluvia también en la ciudad de Buenos Aires, en los alrededores, para la madrugada y parte del sábado, sobre todo a la noche. El domingo sol, pero frío. Suena Axel, Llévame.

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0: Hola, gente de Vale. Me subo a la Camio con la que siempre vamos recorriendo mientras trabajamos. Me subo y parece joda. Me subo y estoy sonando. Digo, vale, Luisito me dice vale.
2: Vale, Lali.
0: Siento que la construcción de Lali como artista que se llama Lali es gracias a todos los discos anteriores también. No hubiera sentido ponerle Lali al primer disco. Yo estaba buscando algo ahí. Como que siento que ahora sé un poquito más quién soy y siento que ahora sí ameritaba ponerle el nombre.
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agua dulce. Me voy a nuestro WhatsApp porque hay muchos amigos por allí. Está Lucas. Hola, Norita, buenas noches. Me acompañás en mi guardia. Deséame suerte, que me quedan un montón de horas y poca yerba. Bueno, alguien te tiene que prestar un poco más, porque si te quedan muchas horas, yo creo que terminás tipo 6 de la mañana. Así que hay que estirar ese mate, ¿eh? Y no hay sol para secarlo hasta ahora. Así que un beso enorme a nuestro amigo que nos está escuchando desde Bella Vista. Buena guardia y a seguir disfrutando de las canciones. Aquí te acompañamos en Vale. 115-0050-975. Ese es nuestro WhatsApp. Me voy enamorando, dicen Chino y Nacho.

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suena Maluma en Bali, 97.5, 12 grados 6 la temperatura. En Buenos Aires el cielo ahora está algo nublado, 82% la humedad, todavía se mantiene un pronóstico que habla de lluvias para parte del sábado, neblinas en la madrugada y para la mañana también neblinas y lluvias aisladas por la tarde y probabilidad de lluvias un poco más intensas, no tan aisladas, hasta la noche. 8 la mínima, 14 la máxima. El domingo baja la temperatura, pero se va la llovizna, la niebla. Hasta la madrugada quizás dure, después sol en Buenos Aires, mínima de 3, máxima de 10 grados. Alguna que otra nube, Pablito Alborán, pero después despeja. Bueno, mientras hace así por la luna, como loca. Les cuento que el lunes feriado, 4 la mínima, 16 la máxima.

97.5, estás escuchando a Carlos Rivera, Pedro Capó y Becky G con Perdiendo la Cabeza. Me voy a nuestro WhatsApp al 115-0050-975. Hola, estamos manejando con mi vieja y con mi niña, escuchándote. Saludos, dice Pepe de los Toldos. Gracias, Pepe. Saludos para vos, para tu madre, para tu niña, y que lleguen súper, súper bien. Recuerden ir con paciencia, disfrutando del camino que hay que llegar. Marc Anthony, Nati Peluso, como en un idilio.

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Gracias a todos los oyentes que se sumaron a esta noche de viernes. Mañana nos reencontramos por mi parte a partir de las 19. Y vos, por supuesto, quédate en Vale porque hay temazos para compartir con vos. Durante todo el fin de semana te acompañamos con tus artistas y las mejores canciones. En la operación técnica, en la puesta en el aire, Ale Tizón, muchas gracias, querido amigo. En la producción, Nico Antón, nos musicaliza Majo de Benedetti. En las redes está Gise Franchino. Nuestro director es Javier Fábregas. Soy Nora Acosta y me voy con Café Tacuba y este casi clásico, podemos decir. ¿Cómo te extraño? Se llama La Canción. Que tengan linda noche. Chau.

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3: 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Bueno, ya después a los 13, 14 años, Charly García, obviamente, sí. Fito Páez, Soda Stereo, me faltaban de Spinetta, perdón. Primero Spinetta y después los demás. Todos estaban ahí marcando mucho el camino y bueno, hasta el día de hoy.
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Sanzio en esta mañana de Vale 97.5. ¿Cómo están ustedes? ¿Cómo vienen comenzando este fin de semana? Fin de largo para muchos, ¿eh? Que les ha tocado descansar. Así que queremos saber, súmense a través del 115-0050-97.5 mientras nosotros seguimos acompañándolos a ustedes con muchas canciones, porque es sábado, ¿eh? Así que hay que ponerle mucha buena energía. 8 de la mañana, 11 minutos, suena Rake, Peligro en Vale 97.5.

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0: 97.5, 8 de la mañana, 22 minutos, 9 grados 2 décimas la actual en la ciudad de Buenos Aires. Mañana fresquita en este sábado que promete ir alcanzando unos 14 grados para la jornada de hoy, con lluvias aisladas por la tarde y por la noche. Mañana domingo de a poquito va a ir mejorando con una mínima de 3 y una máxima de 10 grados.
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gracias en el aire de Vale 97.5. Buen día, Ro, qué desconcierto. Cuando saludaste pensé, hoy no es sábado. Juro que lo dudé. Gracias por acompañarnos hoy. Besos, nos dice Marcia de Almagro, que le mandamos un beso muy grande. Cada está distinta, ¿viste? Decíamos hoy la voz de Marce. Le mandamos un beso muy grande. Hoy tocó descansar, ¿viste cómo es esto? Es así. Mario de Paraná nos está escuchando, así que le dejamos otro beso gigante. Olga se suma desde Don Torcuato, así que otro besote para ella. Suena Nahuel Penici en esta mañana de Vale 97.5 para cantarnos 3 días acá en Vale.

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1: Las 9 de la mañana en todo el país. Buen día, les decimos a todos ustedes que se suman a esta nueva hora en este sábado, en este fin de semana, donde además hoy te regalamos entradas para ir a ver la peli que vos quieras al cine.
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1: Así que a participar, 11.5.0050.97.5. Abre la hora David Bisbal. Vivir así es morir de amor en Vale.

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pasado frío. Está para quedarse en casa y no salir a ningún lado. ¿Viste? 6 grados la temperatura en la ciudad de General Alvear, en lo que marca el termómetro a esta hora de la mañana. Muy, pero muy frío. Ya lo decíamos, ¿no? Que vamos a tener un fin de semana frío y con vientito. Vientito que puede durar hasta por lo menos el mediodía. Mañana aparecería el solcito, pero igual, igual estaría ahí tapado por algunas nubes. Mañana mismo en 3, máximo en 16, hoy tan solo 10 grados. Solo 10 grados se esperan para hoy, lo que ya dice el Servicio Meteorológico Nacional extendido para nuestro departamento. Pero acá estamos nosotros para compartir buenas canciones, como siempre, hasta pasadita a la 1 de la tarde, y más relajado, fin de semana. Así que solamente te queda la propuesta de poner el agua para el mate y seguirnos como cada una de las mañanas. Seguiendo como haces cada mañana, ya conectados, ya en todas las plataformas digitales, a través del 26 de 25 40 17 46 40 17 46 para acompañarnos juntos en el aire de Radio 1. Ya estamos en Twitch, ya estamos en Canal 72 de Ciencias Express, ya estamos en YouTube para que enciendan la tele y nos acompañemos juntos como cada una de las mañanas. Así que la propuesta está armada, la propuesta está lista. Solamente queda que te sumes, que nos acompañes como todos los días aquí en 96.9 y 95.5, como decimos, además por las radios y cada una de las plataformas digitales. Así que a meterle buenas canciones a la mañana, arrancar con todo, que acá estamos nosotros para acompañarnos juntos en cada rincón de la ciudad. Y vamos a comenzar así, bien de retros esta mañana con Chayanne y Torero. Bienvenido.

tenemos que... Eso, como un buen torero. Bienvenidos, bienvenidas. Buen día, buen día, buen día, buen día, buen día, buen día. Día para todos, 9 de 2 en todo el país. Arquera 1 va junto con vos como cada una de las mañanas. Abríguense si van a salir de casa. Abríguense porque realmente está muy frío, tan solo 6 grados la actual temperatura en la ciudad de General Alvear. Vientito, cielo nublado. Qué rico para unas tortas fritas con buenos mates. Dale, que quiero empezar a escucharlos, Quiero empezar a escucharlos del otro lado. Quiero empezar a escucharlos del otro lado. ¿Por dónde andan? ¿Por dónde están en esta mañana? ¿Dónde van nuestros oyentes? Radio 1, como siempre, como cada una de las mañanas. A Pablito, buen día, ¿cómo estás? ¿Cómo estás? Que tengas una linda mañana. Acá estamos para acompañarte. Muchas gracias, muchas gracias. Hola, buen día, buen día, buen día. 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Bueno, y como tenemos que seguir por más canciones en el aire de Radio 1, y él saludando a todos los que se van conectando en cada rincón de la ciudad, en cada punto. Ahí está, por supuesto, Radio 1 sonando en esta mañana de fin de semana por la 1. Y por supuesto, hoy es sábado 13 de junio. ¿Y cómo nos vamos a arrancar así? Saludando a nuestra Gillita, nuestro corazón, que hoy es su cumple, 70 pirulitos. Gillita querida, feliz. ¡Feliz cumple, tía querida! Pero ¿cómo me voy a olvidar? Me dice, encima me está peleando. Pensé que ibas a empezar con más. Me dice, ¿viste cómo estás atenta? Yo creo que te hacía durmiendo, Gillita, a esta hora. Pero feliz cumple, Gillita, de nuestros corazones. Te queremos un montón. Gracias por alegrarnos. Gracias por pelearnos, Te queremos, Gillita. ¡Feliz cumple! ¡Felices 70 pirulitos, Gillita! Pero cómo no olvidar, Marco Antonio Solís, dedicado para nuestra querida Gigi en el día de su cumple, nada más y nada menos que los 70 pirulitos. Te queremos, Gigita.

0: Ella es Mar con Toño Solís. O me voy o te vas. Hola, Gillita, buen día.
1: Gracias, mi negro, gracias.
0: Buen
1: gracias,
0: día,
1: sí.
0: Buen día.
1: Estoy feliz. Tengo toda la familia, ha venido, los que han podido han venido todos.
0: Vamos.
1: De varias partes.
0: ¡Vamos, Gillita!
1: Sí, y a las 12, y a las 12 nos festejan, a las 12, porque ya somos todos viejos, ¿viste? Pero bueno, viejo, una forma de decir. Estoy feliz, ha venido mi familia y feliz, feliz, feliz. Que Dios me dio otro día, otro año más de vida. Los quiero a todos. Los quiero.
0: Gracias.
1: Gracias, la Gigita.
0: Gracias, Gigita, de nuestro corazón. Feliz cumple, que la pases muy lindo. Bueno, lo más lindo que estás rodeada de mucho amor y mucho cariño con toda la familia ahí. Así que vamos, Gigita, que eso es lo importante de la mañana. Así que ya te vamos a dedicar uno. Ya te vamos a dedicar otro, Gigita. Hoy es tu cumple, así que hoy son las mimadas de la mañana, Gigita. Nosotros aprovechamos y damos comienzo a esta primera hora de la mañana. 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Saludos. Hola, Pablito. Buen día, buen día, buen día. Buen día, ¿cómo estás? Tengas una linda mañana. Hola, Pablo, ¿cómo estás? Qué linda música, dice Lau. Hola, Lau. Bueno, muchas gracias. Gracias por estar ahí, Lau. Gracias por estar a cada uno de ustedes. Gracias por seguir la radio que escuchan todos como cada mañana. Y bueno, esa que los sábados son un poquito más como más relajado porque, bueno, es un fin de semana y se entiende, ¿no? Así que, ¿cómo está bien? ¿No vamos? Al centro, así está la ciudad de General.

mañana, además de una esta mañana que te estamos acompañando juntos en cada rincón de la ciudad. En cada rincón donde vayas, ahí va la 1, como siempre, para hacerte compañía, leyéndote en el 26, 25, 40, 17, 46, como siempre, en esta mañanita, que estábamos viendo ahí las cámaras del centro, pueden ver los que están fuera del departamento, la nubosidad que tenemos en nuestra ciudad, una mañana fría con tan solo 6 grados, es lo que marca el termómetro a esta hora de la mañana, Hola chicos, buen día, buen día, buen día, ¿qué más tenemos por acá? Hola chicos, buen día, lindo día. Hoy lechón en carrito el gallo, dice. Oh, hay lechón asado, vende lechón asado. Qué rico comer lechón un fin de semana. Hola, hola, hola, hola, buen día, Pablito, ¿cómo estás? Esta mañana que estamos en casa, escuchándote, muchas gracias. Hola, buen día, que tengas bonito día acá desayunando con mi marido, pero muy bien. Gracias a los dos. ¿Cómo se llaman? No me han dejado el nombre. ¿Cómo se llaman ustedes? ¿Dónde están desayunando? ¿Dónde están los barrios? ¿Dónde están los distritos? Queremos saber por dónde vas siguiéndonos en esta mañana. ¿Estás en algún barrio? ¿Estás en algún distrito? ¿Estás en algún paraje? Bueno, contanos por dónde vas. El saludo es enorme para todo Cochicó, Canalejas, para todos ellos que nos escuchan, como siempre, están siempre acá con la 1. 9:28, ya viene la primera pausa de la mañana. Ahora te puedes marchar. Canta.

0: dice Luis Miguel, cantando en esta mañana. Y ahora te puedes, ahora te puedes marchar, pero por supuesto, hola Pablito, feliz sábado, que tengas un lindo día, te escucho todos los días, soy Gra, desde Oeste, hola Gra, buenos días, gracias por estar siempre acá, mañana, feliz día Pablito, soy Ramón, adelante, dice Ramón, gracias Ramón, un beso enorme. Hola Pablito, acá estamos trabajando, escuchándote con mi marido mientras tomamos unos matecitos. Que tengas un hermoso día. Te mandamos el saludo, Flor y Franco. Hola Flor, hola Franquito. Hola chicos, gracias para los dos. Un beso enorme chicos, hola Flor, hola Franquín. ¿Cómo andan? Gracias por estar ahí los dos, como siempre. Les mando un beso enorme. Cuídense un montón y que tengan un bonito fin de semana. Buen día, Pablito. Como siempre, escuchando. Un abrazo grande. Néstor dice, algo de Los Redondos. ¿Quiere Néstor? Dale ahí. Vamos con algo de Los Redondos en un ratito. Así está el Paseo de los Artesanos. Así estamos nosotros. Y así está esta mañana en el aire de Más de Uno. 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Hacemos la pausa, ya venimos.
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0: 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Llegan canciones elegidas. Hola Pablo, feliz sábado. Me pasarías colgando en tus manos y por tomar un cafecito. Que pases un lindo fin de semana, dice Ani. Gracias, Ani. Gracias igualmente.
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Colgando en tus manos, sonando en esta mañana en el aire de Más de Uno. Hola, Pablito. Diga, buen día. ¿Cómo estás, hermano? Acá vamos camino a San Rafael, te vamos escuchando, gracias. Te mando un abrazo a Fer Contenso, que ayer anduvo por San Rafael, todo lo que es la zona atrás ahí del Valle Grande. Bueno, me mandó un video que escuchaba la radio como si estuviera acá en General Alvear, impresionante. El alcance de Radio 1, así que gracias, Fer, querido. Bueno, y a todos los que viajan en esta mañana, por supuesto, escuchando Radio 1, así que muchísimas gracias a todos los que van viajando, a todos los que van en ruta, escuchándonos a cada negocio, a cada lugar, acá a nuestros vecinos, a los vecinos que tienen negocios, a los vecinos que están cercanos, a Polirrubro, la Nati, que los tenemos acá, a los chicos de Trozadero Domínguez, que como siempre nos están escuchando. ¡Qué carne, ¡Vamos, Domínguez, todavía! ¡Hola, chicos! ¡Hola, Trozadero Domínguez en Chaperrucho y Tucumán, que tienen la radio como siempre a full! Tienen que poner el tele ahí en Trozadero Domínguez, aunque sea un... Mira, aunque sea un 32 pulgadas, eso es chiquito. Tienen que poner ahí. Mirá que ya Brillasol Limpieza ya puso televisor, digo, ya nos puso en el tele. Quiero ver de negocios fotos ahora de los televisores. Por ejemplo, sé que estamos en Brillasol Limpieza, que estamos en un almacén o algo así, o una carnicería en Carmenza, que estamos en Sabores Argentinos, que estamos en Los Olivos, creo que también estamos. ¿Qué otro lugar estamos con el tele? Bueno, en un montón. Negocios, en Wally también estamos con el tele. En los chicos de Farmacia Sagrado Corazón, que también estamos con el tele. Me tienen que mandar la foto del tele y qué negocio. No, hoy no estoy pidiendo, o enseguida sí ya de sus hogares. Ahora estoy pidiendo de negocio. ¿Qué decime? Me mandás una foto del tele y abajo me mandás el nombre del negocio. Los chicos de Sabores Argentinos también. Bueno, me voy acordando de a poquito, por supuesto, de todos, ¿eh? Así que me mandás la foto del tele y abajo el nombre del negocio. ¿Dónde? ¿Dónde estás mirando Radio 1? Almacén El Tito, qué sé yo. Así me van cayendo los negocios a poquito, no me acuerdo de todos, por supuesto. Pero sabemos que siempre está ahí con Radio 1.

0: cantando en esta mañana. Hola a los chicos de Chevalier, mirá, y nos mandaron la foto del tele que nos están mirando. Hola Chevalier, bienvenido, buenos días. A los chicos de YPF Río Tuel, que también nos miran en la tele. Bueno, mandando la foto de tu negocio. Si estás en un almacén, un kiosco, en una tienda, donde sea, y nos estás mirando. Bueno, dale, mandanos la foto y nos decís de dónde. Mirá, esa foto del tele de Chevalier. Mirá cómo están mirando por la tele en Chevalier. Hola Chevalier, gracias Turquito, buen día. En la boletería de la terminal de ómnibus. Ahí nos están mirando. Poné tu tele en Radio 1 al ver en YouTube o en Twitch. Obviamente Senza, nos pones en el canal 72 de Senza Cplay, ¿eh? Vamos a la pausa, en un rato vamos a estar viendo, escuchando a Horacio Sarzotti, hacer homenaje a la prensa en COSPAC. Hoy, como te contaba, más tempranito, recuerden, en Farmacia Libertador de turno, frente a la terminal, hablando de la terminal. Hoy estamos de turno en Farmacia Libertador. Durante todo el día, ya sabes que hoy tu farmacia, Farmacia Libertador. Saludos como siempre con la radio a full en Farmacia Libertador. Pausa y ya venimos con mucho más en la mañana de Más de Uno. 40:17:46 cada rincón. Estamos acompañándote en esta mañanita nubladita. Ya venimos. 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Hola Ricardo, querido, buen fin de...
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1: Contar lo que viene, ¿no? Para el fin de semana, alguna de las de los playas para tener en cuenta, y uno tiene que ver con las condiciones del tiempo, justamente esta alerta amarillo por condición de nevadas para cordillera sur y central, precipitaciones más débiles en cordillera norte, ingreso de frente frío con descenso de la temperatura, lo que estamos teniendo en estos momentos, y viento sur en todo el territorio provincial, ¿eh? Es el alerta de defensa civil a nivel provincial, por supuesto, y este ingreso de frente frío con descenso de la temperatura y viento sur en todo el territorio de la provincia de Mendoza. Recordá que la Muni está abierta a las 24 horas. Atención, las 24 horas en la municipalidad de General Alvear. ¿Por qué? Porque está el asistente virtual, está Camila para poder ayudarte. Vas a poder escribir en cualquier momento del día al 26 25 67 46 49. ¿Agendaste? Es el número las 24 horas, y si no, escaneá el código QR que estás viendo en pantalla, aquellos que están en el streaming. Bueno, escanea este código QR que estás viendo y ahí te lleva directamente a la sala de chat para poder justamente solucionar lo que tiene que ver con gestión de trámites y servicios municipales, registro de reclamos y pedidos, o bueno, consultas sobre el Centro de Salud Animal, Cultura y Turismo. Escanea el código QR, viene escribido al 26 25 67 46 49. ¿Cómo viene el programa del feriado, eh? Porque tenemos feriado el próximo día, lunes, recolección de residuos, residuos tipo A y tipo B. Este próximo día, lunes, no habrá recolección, teniendo en cuenta el feriadito. Repetimos, no habrá recolección el martes 16, retorna la recolección normal. Se solicita, como siempre, a los vecinos colaborar, evitando sacar los residuos durante el feriado, eh. Así que, por fin, no saquen la basura porque el lunes, como decimos, no pasa el camión. Se viene un encuentro masivo de handball. Enseguida vamos a escuchar seguramente a Tito Gómez, ¿eh? De 10 a 14 horas. Comienza ahora, en estos momentos. Se pone en marcha en estos minutos y hasta las 2 de la tarde en el polideportivo Deportistas Alvearense, categoría mini, preinfantiles e infantiles. Se pone en marcha este encuentro masivo de handball ahora, ya, en estos momentos, en el polideportivo de nuestra ciudad. Actividades de polideportivo, ¿eh? Tiene por parte de la Dirección de Deporte de la Municipalidad de General Alvear, así que está muy, muy bueno, hasta las 2 de la tarde. Ya se estrenó la nueva cartelera del cine para este fin de semana. Tiene que ver con cada una de las pelis que podés comprar en cine Teatro La Falla, punto Alvear, mendoza.gov.ar, en la boletería del cine. El Día de la Revelación es una de las películas que está en 2D, de jueves a domingos. Bueno, se empezó a proyectar, por supuesto, el jueves hasta mañana domingo a las 6 de la tarde, y sigue en pantalla. La fueron a ver un montón, esta película, que los más 30 la vimos cuando éramos más chicos. Scary Movie, la tenemos. La nueva de Scary Movie está en el cine hasta mañana domingo a la hora 21. Así que disfruta del cine, disfruta de nuestro cine teatro Antonio La Falla. El Día de la Revelación y Scary Movie lo tenés en el cine. El Día de la Revelación a las 6 de la tarde, las 2 en 2D. Y Scary Movie la tenés a las 9 de la noche, hoy y mañana domingo. Así que esta parte de lo que tenemos para el fin de semana en cuanto al cine. Así está el centro de nuestra ciudad, así está el Paseo de los Artesanos, así está esta mañana justamente en General Alvear, mañana de otoño, mañana fría en la ciudad.
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menos lo que estamos escuchando en esta mañana, con mucho frío en la ciudad de General Alvear. Y mirá, recién decíamos, ¿qué negocio nos está mirando con los chicos sabores argentinos? Mirá, mirá ahí en Avenida Libertador Norte, casi 25 de mayo. Mirá, hasta el cartel, dice aguante Radio 1. Pero muchas gracias, sabores argentinos, ¿eh? Gracias, chicos. Hasta el cartelito hicieron aguante Radio 1, nos están mirando. Gran abrazo para el equipo de Sabores Argentinos. Genio, abrazo. En un rato te mandemos algo para que pruebe. Gracias, pero muchas gracias siempre por acordarte de nosotros. Saludos, Dante y Gustavo. Y René, además, ese es el cebador de mate oficial. René, querido, vamos, René. Y por supuesto para Dante, para Gustavo, para los chicos de Sabores Argentinos que están ahí, mirá, hasta el cartelito que dice aguante Radio 1 nos hicieron, así que muchísimas, muchísimas gracias, porque si recién prendés la tele o la radio, estábamos preguntando qué negocio nos estaba mirando. Ya pasamos recién por la boletería de Chevalier, que nos está mirando el turquito, que esta es la foto que mandaba. Ahora por Sabores Argentinos con el cartelito ahí de aguante Radio 1, así que muchísimas, muchísimas gracias, a cada negocio, elige encender Radio 1 como todas las mañanas de este fin de semana, esperando además el fin de largo. No queda nada, el próximo lunes es feriadito, próximo lunes 15, feriado en este fin de semana. ¿Y vos qué vas a hacer, ya tenés algo organizado por allí? El lunes 15 de junio, ¿por qué feriado? Algunos preguntan, ¿feriado? ¿Por qué tenemos feriado el 15 de junio? Bueno, el 15 de junio es un feriado nacional en la Argentina porque se traslada justamente el paso a la inmortalidad del general Martín Miguel de Güemes, conmemorado originalmente el 17 de junio, pero bueno, esta medida conforma, por supuesto, un fin de semana largo de 3 días. Hoy sábado, mañana domingo y el próximo día lunes. Así que bueno, así viene el fin de semana largo en General Alvear. 2625-40-1746, 10 de la mañana, 9 minutos en todo el país. Ya llegan clasificados. Tengo tiempo para una más, me parece. Tenemos tiempo para una más. Hay tiempo para una más. Hay tiempo para una más, entonces. Y ya vienen los clasificados y ya llega además en la nueva hora de la mañana para acompañarnos juntos en este fin de semana, en la mañana. De más. De uno, dale.

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0: bicicleta, comunicarse 58 17 69. Se vende Fiat de Fiorino, modelo 2011, todos los días trabajando, valor 12 millones de pesos. Comunicarse al 261-509-54-59. Se venden rollos de pasto, tratar al 26-25-58-17-69. Se vende auto Audi A4, modelo 2005, gasolero. Tratar el 58 17 69.
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0: Estamos inaugurando una nueva hora de la mañana, cuando pasan 15 minutos de la hora 10 en todo el país. 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Gracias, Nati, querida, por estar como siempre, como cada mañana. 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Buenos días, buenos días, buenos días, buenos días. Hola, hola, hola chicos. ¿Cómo andan? Que tengan una linda mañana. Muchas gracias. Hola chicos, acá trabajando full. Ya están saliendo. Upa, qué rico. Están haciendo empanaditas. Bueno, que salgan muy, pero muy ricas, ¿eh? Ya sigo leyendo todos los mensajes. Ya nos metemos en información. Ya vamos a lo que pasó con COSPAC ayer. Y hay mucho también que tiene que ver con el fin de semana, que lo vamos a estar repasando en un ratito nada más. Así que vos quedate acá. 2625-40-1746. Y ayúdanos a programar esas buenas canciones de fin de semana que querés escuchar. Esas programaciones. Esa programación que vos también haces del otro lado. La música de siempre también suena acá en la 1. Y por eso vos te prendés en este fin de semana un poquito más relajado, por supuesto. Pero está el día gris, está el día con vientito, está el día frío. Mejor que meterle buenas canciones a la mañana de Más de Uno.

0: ya lo estamos viendo en pantalla, de saludar a todos los escritores en su día, porque hoy es el día del escritor y en este día saludamos y reconocemos a todos los escritores alvearenses, quien con su talento, con su creatividad, además y compromiso, enriquecen nuestra cultura y preservan nuestra identidad a través de las palabras. Así que feliz día a todos los escritoras y las escritoras alvearenses, a cada dama y caballero que escribe. Y en este 13 de junio, por supuesto, en su día, la estamos saludando. Bueno, me voy a ver más fotitos. Mirá, bandera de Argentina por acá en casa. La Ramón, querido, ¿estás con Roxy o no en esta mañana? Mirá qué bonito. Mirá, nos está mirando. Buen día, ese hermoso Libby.
1: Buen día, Pablito.
0: Buen día.
1: ¿Cómo estás, hijo? ¿Todo bien? ¿Solito hoy?
0: Sí.
1: Un abrazo grande, guacho.
0: Gracias, gracias, Ramón, querido. Creo que estamos solo los dos hoy, hermano, ¿eh? ¿Dónde está la Roxy? Saludos, mirá qué bonito living, ¿entiendes? Siempre el televisor gigante mirándonos, la bandera argentina colgada. Vamos, que ya empezó la Copa del Mundo y que va a jugar la selección argentina de fútbol, por supuesto. Y mira, más lugares, porque recién contábamos a todos los puntos donde nos mandan fotitos y nos están mirando. Y acá, miren qué bonito este lugar donde nos están mirando, que dice: buen día, Pablo, desde Azares. Todos los días te escuchamos, que tengas un lindo fin de largo, un abrazo al equipo, pero muchas gracias. Creo que es Mari. Hola, Mari, qué bonito lugar, por Dios. Para, quiero ubicarme, ¿dónde es esto? Esto es en, estoy viendo al fondo, ¿dónde es esto? ¿Dónde? Esto es en el centro, en la avenida Albero Este. Esto es donde estaba Atípico, al lado de Atípico, por ahí, ¿no? Es frente a Piccolo, me parece que es esto, si no mal veo. Con toda venta de perfumes, saumerio. Miren qué paz que da ese lugar, por Dios. Miren qué bonito que es Azares. Miren qué bonito las luces. Miren todos los perfumes. Ahí nos, mirá, nos tienen en la compu. Mirá, como todas las mañanas. Y ahí estamos nosotros. Mirá, ahí estamos nosotros en la compu. Pero qué bonita foto, por Dios. Qué bonito lugar. Gracias, gracias. En pleno centro de la ciudad, ¿eh? Pleno avenida Albero Este. Ahí nos están mirando. Mirá qué bonito. Mirá qué bonito. Muchas gracias. Estamos viendo imágenes de los locales comerciales que nos miran todas las mañanas. Así que muchas gracias. Gracias a cada lugar comercial, cada lugar donde vamos con Radio 1. Aguante Radio 1. Y por acá, desde Azaren, nos vamos a otro lugar donde nos están mirando en esta mañana. Mirá qué bonito ahí. Mirá. Nos mandaron esa foto, ahí nos tienen. Dice: buen día, te miramos desde Carmenza, en Despensa Vale. Mirá qué bonito Despensa Vale en Carmenza, que nos están mirando. Hola, San Pedro de la Tuel, pero muchísimas gracias. Muchísimas gracias ahí en Despensa Vale. Mirá cómo tienen el tele, mirá, ahí en Carmenza. Así que muchísimas gracias, nos tienen puesto en el tele. Mirá cómo nos vemos ahí, al lado de la sección carnicería. Mirá, mirá, ahí está. Mirá qué bonito, gracias. Gracias, Despensa Vale. Gracias, gracias por estar ahí, justamente San Pedro de la Tuel, y cada negocio donde vamos encendiendo la radio. Y aguante Radio 1, gracias.

0: con esta versión en vivo que estamos escuchando esta mañana. Nos vamos a la pausa. Antes paso por acá porque, mirá, nos están mirando además desde una peluquería en esta mañana. Pero muchas gracias. Mirá, nos dejaron ahí la fotito. Hola, buen día, Radio 1. Acá estamos en Pelu Sandoval y nos están mirando. Hola, la Pelu, buenos días. Mirá, allá en el espejo se alcanza a ver el tele que está allá en el fondo. ¿Lo alcanzás a ver? Mirá, ahí está el espejo, se refleja el tele. Que están en Radio 1, en Pelu Sandoval. Así que gracias, gracias, gracias por estar como siempre, como cada mañana. Quiero contarte que el ganador de esta semana del premio semanal de la rifa de San Martín de Montecomán, el número 7507, fue para Flavia Lorena Nieto de San Rafael. Ganó los 200.000 pesos de la gran rifa de Montecomán. El vendedor, fue Pedro Riquera, y la ganadora Flavia Lorenzo Nieto de San Rafael, que se sorteó por Quiniela de Mendoza. Así que desde San Rafael, Flavia Lorena Nieto, con el 7507, fue la gran ganadora de los premios semanales que entrega, como siempre, la gran rifa de San Martín de Montecomán. Así que muy, pero muy, muy buena. Bueno, nos vamos a la pausa, pero nos vamos a la pausa con D&N Neumáticos. 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
7: 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Che, ¿qué paliza se comió anoche Paraguay? ¿Vieron el equipo Alfaro? Duelo de técnicos argentinos. Gran victoria a la de Estados Unidos. Jugó muy bien Estados Unidos frente a Paraguay. Gran victoria de los estadounidenses con técnico argentino, con Pochettino. Y Paraguay con Alfaro, técnico argentino. 4-1 le ganó justamente Estados Unidos.

0: a Paraguay. Juega la Argentina el martes. Todos esperando el partido de la selección argentina de fútbol. ¿Qué sigue hoy? Para que tengas en cuenta, hoy Qatar frente a Suiza, 4 de la tarde. Van a estar jugando hoy. A las 7, para mí es el partido del día hoy. Brasil frente a Marruecos a las 7 de la tarde. Van a estar jugando 7 p.m., 19 horas de la Argentina. Y después, a las 10 de la noche de hoy, Haití frente a Escocia. Pero hoy te digo, si te querés guardar, viste que está frío, va a estar nublado y toda esta cuestión. Bueno, 7 de la tarde, Brasil con Marruecos. Gran, pero gran partido que viene justamente para Brasil y Marruecos, pero más temprano Qatar, Suiza y Haití frente a Escocia, ¿eh? Y ya se prepara la selección argentina de fútbol para debutar en el próximo, en este mundial, ya lo estamos viviendo. La Argentina juega el próximo día martes 16 a las 10 de la noche. Argentina frente a Argelia por el grupo J. ¿Y cuándo va a seguir jugando la Argentina? Bueno, anda agendando. La Argentina juega primero, es el debut mundialista contra Argelia, como te dije, el martes 16 a las 10 de la noche. Después va a continuar el lunes 22 a las 2 de la tarde y luego el sábado 27 a las 11 de la noche frente a Jordania. Argentina-Argelia, Argentina-Austria y Jordania-Argentina en el grupo J del seleccionado albiceleste de nuestra selección argentina para el próximo mundial, para este mundial de fútbol 2026 que ya comenzó en Canadá, Estados Unidos y México. Che, gracias a los chicos de Sabores Argentinos, que nos trajeron regalitos. Gracias, Gustavo, gracias, Dante, gracias a todos, Mirá, nos trajeron acá el regalito. Mirá qué rico, mirá todo esto, el jamón de huesado, mirá qué bueno que está con el quesito y la bandejita ahí en Sabores Argentinos. Así que muchísimas gracias, que han puesto cartelito, aguante Radio 1. Y bueno, nos mandaron regalitos, así que muchísimas gracias, Dante, Gustavo. Gustavo, pará, ¿dónde está? Alguien más, era Dante, Gustavo y el cebor de mate, ahí está, Dante, Gustavo y René, ahí está, Dante, Gustavo y René, querido para los tres, miren qué rico esto, mirá qué rico los chicos de Sabores Argentinos, miren lo que es esto, miren el quesito, mirá, muchísimas gracias por el regalito, Sabores Argentinos, muchísimas gracias, para Dante, para René, para Gustavo, muy amable, vinieron hasta acá a la radio, lo trajeron, así que gracias. Gracias en serio por la amabilidad de todos los que nos traen cositas ricas, que nos regalan, que están ahí con el tele en Radio 1. Gracias por todos los regalitos y por toda la atención permanente. Muchas gracias. 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
1: Bueno, gracias a la gente de la cooperativa Cospac de Boven, agasajo para los periodistas en el día de ayer. Y bueno, siempre presente, la cooperativa Cospac en Boven. Gracias, gracias Cospac. Bueno, en nombre de, por supuesto, Horacio Sarzotti, a toda la mesa directiva de Cospac, para todos, para Dani Nieto, bueno, para todos los chicos que siempre realmente de maravilla nos atienden y además trabajando por Boven, con el agua más rica de la ciudad, dicen también, todo lo que se choque. ¿Vieron qué rica el agua de Cospac? Dicen todos. Bueno, Cospac está trabajando, va pensando, además, más allá de los avances que ha tenido permanentemente en obras, de lo que se viene en cuanto a la energía solar y toda esta cuestión que está realmente muy, pero muy bueno. Tuvo Francisco Horacio Sarzotti, el presidente de la cooperativa Cospac Boven, limitada, habló en Radio 1 y esto señalaba justamente con nosotros y bueno, todo lo que viene en torno a la cooperativa Cospac y el saludo además para todo el personal de Cospac, por supuesto. Gracias a todo Cospac, a los que trabajan, a los chicos que van trabajando en Cospac, muchísimas, muchísimas gracias, que nos van escuchando y por supuesto a todos los vecinos de Boven permanentemente que tienen allí el servicio de Cospac. Horacio Sarzotti, esto reflejaba, vamos.
2: Horacio Sarzotti, presidente de Cospac. Bueno, antes que nada, gracias por el agasajo a la prensa de Alvear, gracias por invitarnos, buenas noches.
3: Buenas noches, Francisco, bueno, los agradecidos somos nosotros por su labor y por que nos hayan acompañado esta noche, y es un momento que nos debíamos para estar todos juntos y conversar y algunos temas que se trataron para que suceden en el departamento y que cada uno aportar, queremos aportar algo para cambiar la historia de General Alvear, ya sea mejorando lo que tenemos o si podemos tener otra matriz productiva.
2: Bueno, Horacio, están apuntando también a la energía solar, ¿no?
3: Sí, estamos trabajando ahí con la Federación de Cooperativa Eléctrica, con Cesagal, Cospac y la Cooperativa de Montecomán. Ya está adquirido el terreno. Hoy al país se van a descargar en el departamento de Santa Rosa, donde hay otro parque solar ya de la cooperativa, que tenemos la infraestructura para tenerlo a buen resguardo, y había un costo importante de trasladarlo por esos camiones hacia General Alvear, que eran 14 camiones. Se han adquirido el anclaje donde va el montado el panel, con que se está limpiando. Creemos que diciembre, enero, febrero vamos a estar generando.
2: ¿Dónde va a estar instalado y qué significa en cuanto a la potencia que se logrará con esta tecnología?
3: Bueno, van a estar instalados acá entre la calle 13 y 11. Por la ruta 188, lo que se va a generar son 5 megas. Entiéndase que 5 megas sería para atender el doble de la población que tiene Boven en este momento. Es importante porque tenemos proyectado otros 5 megas en Boven. Si lográramos esos 10 megas, y un día como hoy que estamos consumiendo 20-21, con la otra línea ante algún evento complicado, tendríamos un abastecimiento para el sector domiciliario.
2: ¿Igualmente esto permite ir ampliándolo después?
3: Sí, se pueden ir agregando paneles, digamos, ampliando la potencia.
2: ¿Y esta inversión de cuánto es? ¿En millones de dólares, digo? ¿Y cómo lograron el financiamiento?
3: Y 100 millones de dólares.
2: por ahí?
3: La tarifa se ha elevado bastante, ¿no es cierto? Pero la gente sigue pagando, ¿no es cierto? No hay una mora que sea preocupante de parte de la cooperativa, de la persona que a veces tiene algún problema y se acerca, se atiende la situación, a veces se hace un plan de pago y se va saliendo del paso, y podemos decir con satisfacción que esta noche no hay un lugar en Boy que no tenga energía.
2: Bueno, el gran objetivo es la energía solar ahora, ¿y tienen alguna otra obra en mente o cómo están en el tema obras?
3: Bueno, nosotros tenemos de obras proyectado para este año, estamos haciendo, hemos mejorado junto a la municipalidad mucho el alumbrado público de Boven, y permanentemente estamos apuntando a cambiar las líneas por cable protegido, que es lo que te da una garantía de que ante los eventos climáticos no tenga interrupción del servicio eléctrico.
2: Así es. Horacio, gracias por la invitación, gracias por la deferencia y, bueno, felicitaciones por la tarea, ¿eh?
3: Bueno, gracias Francisco y gracias a ustedes por habernos acompañado, y creo que en el futuro seguiremos con esto, que es importante juntarnos y vernos juntos. Porque lo cotidiano a veces cada vez, ya recién hablábamos, era antes de la pandemia o después de la pandemia.
2: Sí, la verdad.
3: Por favor, no esperemos tanto porque el tiempo es inexorable y nos va a llevar.
2: Muchas gracias.
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12: 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Bueno, ya se nos viene la nueva hora, ya se nos viene el Uno Solidario. Hay más mensajes en este fin de semana por Radio 1. A ver, vamos a escuchar ahora. Gracias por todas las fotitos, gracias por todas las fotitos que mandaron. Preparándonos para el cumple de mi hija Yara, sus 19 añitos. Mirá el lechón que están preparando con las rodajitas de limón y todo. Qué rico, qué rico. Pablo, te cuento que TVA por ahí está sin señal de ayer a la tarde. ¿Vos podrías contactar a alguien para el canal Vuelva al Aire, porfa? Buen día. Dale. Déjame la dirección donde no está funcionando y yo me comunico ahí con los... Yo le aviso a los chicos de TVA ahora. Avísame dónde es, en qué parte no tenés señal de TVA por aire, así yo les aviso ahora a los chicos de TVA. A ver, ¿qué más hay por acá? Hola, buen día. Siempre con la compañía de Kiosco Moni los saluda, pero muy bien, y nos tiene en la tele también. Mirá, 9279. Mirá, muchas gracias. Muchas gracias por ponernos en la tele. Muchísimas gracias. Mirá, voy a mostrar la fotito. Mirá, cada vez más comercios se siguen sumando a Radio 1. La verdad que agradecidos, porque cuando la gente entra, compra, bueno, sabe que estamos ahí con Radio 1, y por eso los mostramos a ustedes también. Mirá. Hola, Kiosco Moni. Mirá, muy bien, estamos ahí arriba de la heladera. Mirá en el tele, pero mirá qué bien que nos vemos. Gracias, Moni. Gracias, Kiosco Moni. ¿Esto no es a donde va Javito en José Ingenieros y Sarmiento, o no? ¿Es ahí, Moni, o no es ahí? Gracias, Moni, gracias por tenernos ahí en la tele. Mirá qué bien que nos ven.

0: no te puedo estar mirando porque me he levantado y me he puesto a planchar. Estoy a full planchando toda la ropa para el fin de semana. Así que bueno, bendiciones, te estoy escuchando, por supuesto, que tengas un día hermoso, nubladito, pero no está tan frío, no está frío. Así que bueno, Pablito, que Dios te bendiga mucho, que tengas un excelente día. María del Carmen y Daniel.
1: Gracias, María del Carmen.
0: Chao, querido, bendiciones.
1: Chao, chao, muchas gracias. Gracias, María del Carmen y Daniel. Hola, hola, hola. Buen día.
2: Hola, buenos días, buen día, Pablito.
1: Buen día.
2: La verdad que está re frío, che, estamos al lado de la estufa y eso.
1: Está fresco, Pacho.
2: Recién llego. Esta mañana me levanté a las 8 y le pegué un silbido a mi hijo. La silbada que se volviera. Nada, no me escuchaba. Resulta que llego a la casa, ahora recién siento el silbido. Se había congelado, che. Mirá si está frío, ¿eh? Un beso, Pablo.
1: Gracias, Mario. Un abrazo, un abrazo. Hola, buenos días, buenos días. Hola, hola. Hola.
3: Buen día, Radio 1. Buen día, Pablito. Están solitos. Quiero saludar a mi nieta Bianca. Bianca Nerea Astudillo Gurillo. Que cumple 6 añitos. Esta tarde vamos a estar de festejo, si Dios quiere, con toda la familia, los hijitos. Quería desearle un feliz cumpleaños y que sea muy, muy feliz. Que la amamos, la ama, la abuela Beatriz.
1: Muy bien, la
3: besito. Es su vecinita, no la Bianquita que está enfrente. Ah. Un poquitito más allá de Radio 1 vive mi nieta.
1: Muy bien, besito. Ahí estaba la fotito que nos había mandado la Abo, para mostrar. Bueno, ¿qué más? ¿Qué más hay por acá? A ver. Ah, mira, nos tienen arriba. Nos tienen, le han puesto la camiseta al tele, nos están mirando por acá. A ver, 60-45, mira, nos están mirando por acá. Y tienen el tele encendido en Radio 1 y arriba la camiseta de la selección argentina. Vamos, que juega la Argentina. Mirá, a ver qué dicen por acá. Hay más fotitos, ya las muestro. A ver, hola.
4: Hola, Pablo, buen día. Acá te estoy mirando desde San Rafael, a punto
1: hola,
4: de
1: participar
4: al ver. Mira, ahí te colgué en la tele la camiseta para mi nieto Valentino, que tiene 2 años, y la mía del otro costado. Vamos, Argentina, vamos, general Alvear, querido.
1: Hola, Iris.
4: El frío que hace.
1: Hola, Iris, gracias, gracias, San Rafael. Mirá, nos está mirando de San Rafael con las camisetas colgadas en el tele, mirá. Ahí está, muchas gracias, Iris, mirá qué bonito. Mirá la camiseta de la selección argentina de fútbol, somos todos mundial. Hola, buen día.
5: Hola, Pablo, buen día. Quiero saludar a mi sobrina hijada, Bianca Astudillo, que está cumpliendo 6 añitos.
1: Muy bien.
5: Y bueno, con mi hijo Ismael, queremos desearle lo mejor de este día, que la pasen muy lindo, que Dios y la Virgencita siempre la protejan. Que la amamos mucho y hoy vamos a festejar. Un besito grande.
1: Muy bien, saludos. 11 de la mañana, 11 minutos.
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0: se ofrece, señor Solo, con cuadrilla para trabajos de poda y trabajos de finca en general. Comunicarse al 26 25 45 67 96. Se ofrece, señora, para podar y trabajos con motosierras. Comunicarse al 2625-591881. Se ofrece, señora, para trabajos de campo y todo tipo de tarea con referencias. Comunicarse al 67 11 23 o 53 06 53. Se preparan alumnos en nivel secundario, terciarios y universitarios, especialidad en ingresos a medicina, ingeniería y ciencias económicas con amplitud horaria. Llamar al 26 25 59 68 49, 59 68 49. Se ofrece, señora, asistente geriátrico, cuidado de niños con capacidades diferentes o ayudante de cocina. Comunicarse al 26 34 18 0943. Se ofrece, señora, para cuidado de persona mayor o niñera, estudios de auxiliar de enfermería, asistente terapéutico, primeros auxilios, currículum y referencias comprobables. Comunicarse al 2625-410116.
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0: se necesita para personas de escasos recursos, ropa de abrigo, talla XXL, calzado 40 o cualquier prenda que puedan donar, comunicarse al 2634-180943. Para la familia Faría de Barrio El Parque, que sufrió un incendio en su casa, se necesitan artículos para el hogar, ya que perdieron todos sus muebles y las máquinas con las que, bueno, trabajaba ayer el jefe del hogar. Bueno, realizan tareas de jardinería y albañilería. Para donaciones, ayudas, comunicarse al 51 11 36.
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2: 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Hay cosas que simplemente no eran para hoy. Vivimos con la sensación de deber constante. 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Hay días en los que avanzar es demasiado. 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En esta etapa del año, cuando las jornadas se sienten distintas y el cuerpo pide otro ritmo, quizás sea buen momento para reconciliarte con eso que quedó pendiente. Mañana también existe, y no todo lo importante se resuelve en un solo día. Un solo día.
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0: Bueno, muchas gracias, locutores de la mañana, con todas las artísticas. Hoy se nos viene el invierno y nosotros estamos dando la bienvenida a esta nueva hora de la mañana, cuando pasan 17 minutos de la hora 11 en todo el país. 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Y todos los tenés en tiendas de perfumes Bio Green, que le estamos dando la bienvenida en esta nueva hora de la mañana que estamos inaugurando juntos acá en el aire de Radio 1 en 96.9 y 95.5. ¡Buen día! ¡Buen día! ¡Hola! ¡Hola! ¡Ah, está con todo! Con la cumbia de los trapos en la pelu, pero muy bien. Hola, chicos. Hola, buen día.
4: Buen día. Tengas hermoso y bendecido fin de. Quisiera que me pusieras un tema de los Palmeras o.
0: Bueno.
4: O cualquier tema lindo.
0: Vamos a levantar con los Palmeras, ok.
4: Besito.
0: Muchas gracias. Hola, Pablo, buenos días. Hola.
5: Buen día, Pablito.
0: Buen día.
5: Hoy me han dejado solito.
0: Sí.
5: Qué día frío hoy. Vamos a ver qué va a pasar. ¿Qué pasó con Javito?
0: Se no quedó trabaja.
5: Dormido anoche, claro.
0: No trabaja los sábados, Javi.
5: Sí, pata perreando y se quedó.
0: Ni Francisco ni Javier trabaja los sábados.
5: No importa, pero sos un genio, Pablito.
0: Gracias, Sil.
5: Pablito, haceme escuchar el tema de Diego Verdaguer.
0: Verdaguer.
5: ¿Usted sí. qué haría?
0: Bueno.
5: Por favor. Que tengas un excelente día.
0: Gracias.
5: Niño. Dale, que la pasen súper lindo hoy.
0: Gracias,
5: Cil. Que están encerraditos. Un besote enorme, te queremos mucho,
0: gracias,
5: Pabito.
0: Gracias, Cil. Yo también, besos. Gracias, Cil. No, los que preguntan por el que no está Javi los sábados. Javi no trabaja los sábados. Ni Javi ni Francisco laburan los sábados. Así que por eso los sábados estoy solo, ¿eh? Porque por ahí me dicen, chicos, y Javi y Francisco no trabajan. Ni Javier ni Francisco laburan los sábados. Por eso siempre estoy solo los sábados, pero con la compañía de ustedes. No estoy solo, ustedes están del otro lado. Yo me voy a leer en YouTube en un ratito nada más. Llegan los Palmeras y esta doble.

0: Eso son los Palmeras en este fin de semana. Buenas, buenas. Buenos días. Buenos días, buenos días. Che, ¿qué temperatura tenemos esta hora en la ciudad? A ver. Debemos estar por los 10. No, mirá, ni llegamos. 7 grados tan solamente. Qué frío, por Dios. Solo 7 grados en la actual temperatura en la ciudad de General Alvear. Hola, buen día. Buen día, buen día.
1: Hola, Pablito. ¿Cómo anda, Pablito? Un saludo a mi mamá, a todos los que me conocen. ¿Qué? ¿Cómo salieron el...?
0: Los Fabi.
1: ¿Jugaron el jueves?
0: Jugamos y ganamos, Fabi. Ah, jugamos y bueno, ganamos.
1: Mandar muchos saludos a todos los que me conocen. Un saludo a mi viejo. Chao.
0: Gracias, Fabi. Abrazo. Hola, buen día.
2: Pablito,
0: buen día.
2: ¿Cómo estás?
0: Muy bien.
2: Saludame a la nena que ha venido de Mendoza en este feriado largo. Dedicarle un tema. Todos los días te escuchamos, Pablito. Pero vos no nos saludás. Soy la gringa, nena.
0: ¡Hola, gringa! Hola, gringa, pero por supuesto. Un saludo para ella. Saludos, buenos días, buenos días. Hola, Pablito, buen día. Bendecido de fin de para vos. Soy Marce, nuestra compañera y chequeadora de Censas en Play. Hola, Marce, buenos días. Buenos días. Hola, Pablo, qué frío. Pasate algo bien arriba para moverse un poco, dice Dani. Nos fuimos por esa onda. Sí, es donde viene Javi, me dice Moni, en Sarmiento 431. Estamos hasta las 12 de la noche, ahí está, me parecía. Hola, chicos. ¿Qué más hay por acá? A ver, ¿cómo andan? Que tengan una linda mañana. Gracias a todos los negocios, que encienden Radio 1. Mirá la cantidad de negocios, mirá, más negocios que nos tienen en el tele. Gracias por elegir Radio 1. Gracias por elegir la 1 a cada negocio. Hemos estado en tiendas, en carnicerías, en almacén, en todos lados. Mirá, acá por acá dice... Hola, Pablo. 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Pero muchas gracias, mirá. Mirá, y nos tienen en Brice Indumentaria en calle Chaperrush al 253. Pero muchas gracias. Mil gracias por ponernos ahí en la compu, en la tele. Gracias enormes. Chicos, soy Bilardet, quiero saludar a mi hijo Cristian Massa, que hoy cumpleaños, le deseo lo mejor en su día. Feliz cumple, Cristian, que la pasen muy bien. Feliz cumple a todos los que están celebrando el día de hoy. Que la pasen muy, pero muy lindo. Linda mañana para ustedes, linda mañana para los que están en Radio 1. Gracias, Brice Indumentaria. O Indumentaria Brice, por supuesto. Es el Radio 1. Y canciones elegidas. ¿Cuál me habías pedido, Sil, por acá? Que me olvidé, digo, verdadera. A ver, ¿cuál era?
3: No importa, pero sos un genio, Pablito.
0: ¿Cuál me habías pedido?
3: Ahorita, haceme escuchar el tema de Diego Verdaguer. Diego Verdaguer, ¿usted qué haría?
0: ¿Usted qué haría?
3: Por favor.
0: Bueno, era ese,
3: un
0: ¿no?
3: excelente día.
0: Pero muchas gracias, niño. Gracias, Cecil. Ahora sí, ahí está. No me acordaba cuál era la canción. 11:32. Todo el país, Radio 1. Este fin de semana tan solo 7 grados. La actual temperatura.

0: después decir que no te pasamos las canciones. Que mirá, los voy a cambiar porquería, nos decía. Ah, ¿viste? ¿Viste cómo te pararon las canciones hoy? Hola, hola, buen día, buen día. ¿Qué hay por acá? Hola, hola, hola. Buenas, buenas.
1: Buenos días, Pablito, ¿qué tal?
0: Buen día.
1: Quiero saludar a mi tía Gigi.
0: Muy bien.
1: Está cumpliendo sus 70 años.
0: Sí. Vamos, Gigita.
1: Quiero desearle toda la felicidad del mundo. Bueno, saludar de parte mía y de mi familia. Y que disculpe que no voy a poder estar en su cumple, pero es como si lo estuviera. Que la queremos mucho.
0: Vamos,
1: toda la felicidad y ponerle un buen tema. Gracias.
0: Bueno, por supuesto que esta mañana estuvimos saludando tempranito a la Gigita. Hola, buen día. Buen día, buen día, buen día. Hola.
2: Hola, Pablito, ¿cómo estás?
0: Pero muy bien, buen día.
2: Mira, quiero saludar a Ángela, que hoy está cumpliendo 70 años.
0: Ah, la Gigi.
2: Alias la Gigi, de parte de Sandra, que la queremos un montón. Le mando un beso grande, que tenga un día genial. Besitos,
0: para
2: besitos, besitos, la queremos un montón. Besos a ella.
0: Todavía.
2: Que lo pase hermoso hoy. Besos. Gracias,
0: gracias,
2: Pablito.
0: San, un beso. Saludos para la Gigita. Hola, hola, buen día, buen día, buen día.
3: Hola, buen día, buen día.
0: Buen día, buen día, buen día.
3: ¿Cómo
0: estás,
3: Pablito?
0: Hola, Gra.
3: Porque está muy fresco, pachomba, te digo.
0: 7 grados, Gra, 7.
3: Yo no sabía que estaba tan fresco, che. ¡Qué barbaridad! Bueno, estamos en invierno, ¿qué va a ser?
0: ¿Qué va a
3: hay
0: ser?
3: Que ponerle onda.
0: Olvídate.
3: Después de esta vida no hay otra, así me dijeron.
0: Lamentablemente.
3: Así que, lindo día. Arriba, adelante. Un beso, chicos, Pablito. Lindo tema para mover las cachas, por favor.
0: Gracias.
3: Grey, gracias.
0: Gracias, Grey. Gracias, Grey. Hola, chicos. Hola, Pablito. Buen día. Buen día.

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6: Y quiero contarte algo, porque la selección argentina de fútbol va a debutar el próximo día martes en esta Copa del Mundo 2026. 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
1: No, muy bien, Veraca. Quiero ver el tele de Veraca, che. Quiero ver el tele de Veraca. ¿Dónde estamos con el tele en Veraca? Hola, hola, hola, Pablo. Casi el mediodía. ¿Cuántos minutos restan? 3 minutos para llegar al mediodía. ¿Qué más hay por acá? Hola, hola. Qué más tengo por acá? Buenos días. Acá en Falcinerio donde estaba funcionando TVA. Ok. Saludo grande desde Boven. Los escuchamos descansando en este fin de semana. Gracias, Boven. Muchas gracias. Hola, chicos. ¿Cómo están ustedes? Porque solo no saben qué vale la conexión de gas. Mira, por lo que sé que me contó ahí un amigo que estaba trabajando para conectar. Si tenés que hacer el proyecto, yo te voy a decir números más, números menos de lo que justamente un amigo está en eso para conectarse. Me dijo que hacer, si te tienen que hacer el proyecto, más o menos 400.000 pesos. La conexión puede andar por los 250. Y después creo que tenés que pedir un permiso municipal para romper ahí lo que es la vereda, la conexión, que sale 30 y pico mil pesos, más o menos. Números más, números menos. Si no tenés que hacer el proyecto, el plano, te ahorrás eso. Pero si lo tenés que hacer, ponele 400 lucas. Lo de Coa creo que andan 200 y pico. Más ahí que tenés que pedir algo para romper vereda para la conexión en la Muni, 30 y pico mil pesos. Por ahí andan los números, valores más, valores menos, porque estuve hablando con él antes de ayer y me contaba más o menos esto, ¿eh? Así que si te ayudé en algo, no es los números específicos, pero número más, número menos, por ahí ronda. No sé si te pude ayudar en la respuesta. Hola, Pablo, que tengas un lindo fin, muchas gracias. Pablito, gracias por acompañarnos. Qué buena onda que le metés a los sábados, nos encanta escuchar la radio, gracias. Buen día, pasame un tema cualquiera. Soy Verónica Castro Calderón. Hola, Verónica Castro Calderón. ¿Cómo estás? Buenos días, Vero. Pablito, nosotros también somos la 1, te acompañamos siempre, dice Ramona. Pero claro que sí, ustedes que están del otro lado son los números 1 del dial, por supuesto. O los números 1 de esta comunidad en YouTube que nos mira como siempre. Bonito fin de semana, Pablito. Muchas bendiciones. Soy Mari, nuestra vecina. Hola, Mari, querida. Gracias, Mari. Te mando un beso enorme. Queremos saludar... Te felicito, Javi. No soy Javi, soy Pablo. Javi no trabaja los sábados. Javi no trabaja los sábados. Quiero saludar a mi tío Cristian Massa, de su sobrino Tato Massa, que esta tarde, y de Massa y Santino Pereira, de... no entiendo mucho, lo queremos mucho. Bueno, saludos para el mejor jugador de la familia. Te amamos, tío. Hola, feliz cumple para Ángela, que la pase bien. Lo mejor de tu cuñada Lili, que la está saludando. A la Gigi, en el día de su cumple. Gracias, me ponen por acá, pero de nada, dando la respuesta. Bueno, Mari, espero que te haya ayudado. Te repito, no son los números, pero por ahí andan los precios para que vos tengas una idea para la conexión de gas por ahí ronda. Te estamos viendo, Pablito. A ver, ¿dónde me están viendo? ¿Dónde es esto? Es una... ¿Qué es por acá? Es una... ¿Es Mari? ¿Es una pelu? A ver. Ah, sí, es Mari. Pará que la voy a ponchar. Mari, pará. 6044. Pará que te poncho. Mari, dame un segundo, que me demoro más porque tengo que ponchar las fotos. Mirá por acá. Mirá la cantidad de lugares que nos están... ¡Apa! ¡Qué bonito, por Dios! Mirá, Mari, querida. Mirá, te vas a ver en la pelu, en la... La pelo en la tele. Mirá, hola, Mari, buenos días. Buenos días, ¿cómo estás? Mirá, quiero poner un fotito, gracias, Mirá, me mandó por acá hay más fotos. Mirá, una de costado, también ahí de la pelo, gracias, Mari. Gracias también por ponernos en la pelo. Che, cuántas peluquerías que nos están mirando en esta mañana. Muchísimas, muchísimas gracias. Gracias por ponernos en las peluquerías, en los locales. Muchísimas gracias. Gracias, Mari. Te mandamos un beso enorme para vos. Gracias por estar ahí del otro lado y por elegirnos como todas las mañanas. Hola, Pablito, buen día. Pon un tema desacatado del escano. Sofo Top. Hola, Pablo, buen día. Hola, chicos, buen día. Tengo 4 camperas de abrigo, 2 de niña más o menos para 13 años, una de varón igual y una de señora. Si alguien las necesita, se las regalo. Bueno, doy tu número para que se pongan en contacto con vos. Si alguien las quiere, pónganse en contacto al 593840. Son cuatro camperas, dos de abrigos de niña más o menos, para 13 años y una igual de varón y una de señora. Si alguien las necesita, se las regalo, dice por acá. Bueno, pónganse en contacto. 59 38 40. 59 38 40. Si alguien quiere por allí, y más con este día frío y le hace falta, bueno, se ponen en contacto con ella justamente. Así que desde ya, muchísimas, muchísimas gracias. Amigos, a seguir bailando en el fin de... Y ya giramos con las canciones porque me estaban pidiendo algo modito para calentar este sábado frío en la ciudad de General Alvear, rumbo al invierno. Vamos, que el fin de semana se vive mejor acá en la 1.

0: Bailando en el Mediodía por Radio 1. Y ya sabes que estamos en este modo mundial. Y cada vez falta menos para el debut de la selección argentina en la próxima Copa del Mundo. Y ya hay árbitro para el primer partido frente a Argelia. El seleccionado argentino va a estar jugando la Argentina. El próximo día, martes, juega la Argentina frente a Argelia a las 10 de la noche, martes 16. Y ya tenemos árbitro para lo que va a ser el próximo partido. Y lo está viendo en pantalla, la FIFA ya designó a Marciniaque. ¿Quién fue Marciniaque? Va a impartir justicia. El mismo árbitro que la final del mundo en 2022 en Qatar. Va a impartir justicia en el debut de la selección argentina frente a Argelia en el Mundial 2026. El anuncio confirma el regreso del experimentado juez de 43 años a los partidos de la escaloneta en el plano internacional. La designación se ejecutó respaldada por sus antecedentes, entre los que destaca haber dirigido la final de Qatar 2022 y el debut ante Islandia en Rusia 2018. Marciniaque va a ser el árbitro del encuentro de la Argentina, el mismo árbitro que estuvo en la final del mundo. Bueno, mismo árbitro que va a estar el próximo día martes cuando la selección argentina juegue su primer partido inaugural, esta Copa del Mundo 2026, modo mundial. Modo mundial en más de uno. Pausa. Ya venimos.
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1: Bueno, tengo que seguir mandando saludos a diferentes lugares donde nos van escuchando. Hoy almacenes, despensa, tiendas, absolutamente todos nos están escuchando, así que gracias, gracias por estar este fin de semana con Radio 1. Me dicen por acá, mandá saludos. A ver, ¿dónde lo tengo? Acá. A Carnicería y Minimercado Luqui, que están escuchando, pero muy bien. Hola, Carnicería y Minimercado Luqui, que están escuchando la radio. ¿Cómo andan? Buenos días, buenos días, buenos días, buenos días. Muchas gracias a todo el equipo de Luqui que están escuchando la radio. Gracias, gracias por estar ahí con Radio 1. Gran saludo para todo el equipo, chicos. Y les deseamos un bonito fin de semana, ¿eh? Que la pasen muy, pero muy lindo en este fin de. Gracias, gracias por escucharnos. Hola.
2: Hola. Hola, buenos días, Pablito.
1: Buenos días, buenos días.
2: Quería felicitar a todos los escritores en su día, aquellos que están agrupados en alguna institución, independientes, a todos aquellos que con sus palabras llenan el mundo de letras. Y también quiero expresar hoy un saludo muy afectuoso a un amigo, compañero de las letras, como es Enrique Rivarola, que cumple años.
1: Muy bien.
2: Feliz cumpleaños, Enrique. Y para todos los escritores, feliz día. Un abrazo grande y muy lindo tu programa, Pablito.
1: Muchas gracias, muchas gracias, gracias. Impresionante, la cantidad de mensajes. Pablito, buen día, te estoy viendo mientras almuerzo polenta la boloñesa. Soy Magda, hola Magda, qué rico. Qué rico la polenta almorzando y nos está mirando, pero muy bien. Muchas gracias, Magda, muchas gracias, gracias, gracias. Gracias por estar ahí del otro lado, Magda. Gran saludo para vos, ¿eh? 2625-4017-46. Pablo, qué frío. No está para salir afuera, ponía Clara. Y Nair, hola, Pablo. Buen día, te estoy mirando por YouTube. Estoy viajando a Buenos Aires. Saludos a mi hija Pauli. Pasame un lindo tema. Bueno, Nair. Nair Karen Sosa se llama. Hola, Nair Karen. ¿Cómo está? Está viajando a Buenos Aires. Está mirando por YouTube. No sé si va viajando todavía. Señal no creo que hayas perdido, porque viste que ahora todos los colectivos se manejan con Wi-Fi. Así que ya, ahí está la clave. Muy bien, entren. Viste que la gran mayoría o buena parte de los colectivos ya van con el servicio de Wi-Fi incorporado. Así que vas conectado, tenés el puerto USB arriba, conectás el puerto, vas con el celu en la tablet, viste, te podés ver, no sé, una serie. Ni hablar si haces un viaje largo, no sé, y te llevas la tablet, los auriculares, te pones a ver una serie. Olvídate que sí. Así que gracias, gracias para ella que iba viajando rumbo a Buenos Aires y nos iba viendo y saludaba a su hija Pauli. Así que gracias por estar ahí, que tengas un lindo, lindo viaje en este fin de semana. Me preguntaban por el Día del Padre, es el próximo domingo, Pablo, buen mediodía, nosotros también te estamos escuchando en Minimarket Lore, del barrio de Gorostiaga, calle Roberto Arana, tenemos hasta las 3 de la mañana, ¡opa! A ver, con el que tienen abierto esta tarde, pero muchas gracias, Minimarket Lore, allí nos están escuchando, del barrio Isla Gorostiaga, en calle Roberto Arana, saludos enormes para toda la Isla Gorostiaga, para toda la Isla Gorostiaga, para los Ranqueles, para la Costa de la Tuel, para el gran barrio San Carlos, que nos escuchan todas las mañanas. Hola, barrio San Carlos. A todas las chicas que trabajan en la delegación, además del barrio San Carlos, que están ahí como siempre con la radio. Muchísimas, muchísimas gracias por elegirnos. Increíble la cantidad de gente que se conecta a Radio 1 como siempre, como cada fin de semana y como siempre en la semana. Ni hablar que nos tienen ahí a full con Radio 1. Hola, Pablito querido, ¿cómo estás? ¿Me pasás algo de Los Auténticos Decadentes? Algo bien de fin de semana. Acá estamos como siempre con Radio 1 escuchándote. Saludos para Mario en el día de su cumple. ¡Feliz cumple, Mario! Pasa muy lindo. Llega Los Auténticos entonces, dedicado con la

0: Paola con los auténticos decadentes. 12:24 en todo el país, hasta pasadita a la 1 de la tarde, estamos aquí en el aire de Radio 1. Se viene todo el fútbol a nivel local este fin de semana muy, pero muy frío. Tenemos fútbol en General Alvear, suspendido por las inclemencias del tiempo el pasado fin de semana. Y la continuidad del fútbol, el torneo de ascenso también se juega el sábado. Hoy, en Estadio Argentino, de la hora 18, se recuperará el tiempo que faltaba el encuentro de los Powas, que ganaron 1-0 10 de septiembre y que fue suspendido, recuerdan, debido a la compensación de la juez de línea de Roby Sosa. El domingo 15:30, mañana Carmenza va a recibir Independiente de la Marzolina en el encuentro pendiente la pasada fecha. El resto de los partidos fueron postergados, ¿eh? Además, el domingo que se viene en Estadio de Ferro será escenario para que el Deportivo hoy 10 de septiembre se midan por la Copa Plata de la hora 14, también con las chicas en el fútbol femenino. Y hoy sábado, Andes Villatuel van a estar jugando. Hoy sábado se viene ese encuentro. Mañana Colón frente a Boca, Boven con Ferro, Pacífico con Colonia López. Y ya Real del Padre le había ganado el pasado sábado por 1-0 a Argentino. Fue el único partido que se jugó en la fecha número 10 suspendida del fútbol a nivel local en nuestro departamento. Mirá, quiero mostrar por acá la foto donde nos están mirando mientras almuerzan. Mirá, polenta la boloñesa, mirá qué rico, ¿eh? Y ahí nos tiene también en el tele. Mirá, muchas gracias. Mirá. Ahí estamos en el tele, muchísimas gracias, ¿eh? Era Magda que nos mandaba esa foto por ahí. Gracias, Magda. Gracias, Magda, por estar ahí del otro lado. Buen día, Pablo. Buen día. Acá, a ver, ¿dónde están mirando por acá? A ver, ahí que lo poncho. Ahí está. Te estamos mirando de Farmacia Sagrado Corazón. Un abrazo a la Farmacia Sagrado Corazón. Muchas gracias. Mirá, nos tienen entre medio de las banderitas. Nos tienen los chicos ahí de Farmacia Sagrado Corazón, entre medio de todos los perfumes. Qué perfumado que estamos. Con razón que me siento tanto olor a perfume. Mirá, si estoy rodeado de qué hay. Hay 212, ¿qué hay por ahí? Está el bozo. Claro, está el Kevin. También, con razón que tenemos tanto olor a perfume nosotros acá. Sí, estamos rodeados de los perfumes de la farmacia. Gracias, chicos de Farmacia Sagrado Corazón. Saludos. Gracias por estar ahí del otro lado. Hola. Buenas. Hola, Gillita. ¿Cómo va ese cumple?
1: Listo, mira, yo quiero agradecer todos los mensajitos de cariño para mí. Dentro de un ratito me vienen a buscar desde el salón y bueno, y no los voy a poder escuchar.
0: Vamos, Gillita.
1: Sí, a la una casi yo. Pero bueno, quiero agradecer todos los saluditos, Gillita, que he tenido por la radio, los tuyos, los de todos. Los quiero, estoy feliz.
0: Gracias,
1: estoy feliz.
0: Gillita, feliz cumple.
1: Gigi los quiere con locura.
0: Vamos, Gigi, nosotros a vos, que la pases muy lindo. Nos alegramos que puedas disfrutar. Se te viene el gran festejo, los 70, pero la Gillita que se va a festejar ahora en un ratito. Un saludo un montón hoy, Gillita, ¿eh? Hola, buenas. Buenas.
2: Hola, chicos, buenos días. Sofío por ahí. Escúchenme, por favor, sí. ¿Pueden decir la dirección donde se cambian figuritas hoy?
0: Sí.
2: Gracias, buen fin de semana para todos. Y arriba Argentina.
0: Mirá, tenés en la Academia Universo Deportivo en Ceballos 578. Van a estar hoy con el cambio de figurita. Y también, si vivís cerca de Oeste, en el Tito, van a estar esta tarde. Si vivís acá por el centro, a las 4 de la tarde, el intercambio de figuritas en el Universo Deportivo va a ser en Ceballos 578, Ceballos y Sarmiento. Y si vivís más cerca de la zona de la Marzolina, Alvear Oeste, precisamente, en el Tito también con las figuritas del álbum de Barba Negra. Y en la Academia de Barba Negra y de Panini, ¿eh? Así que ahí va a ser el intercambio de figuritas de las 4 de la tarde en la Academia, y en el Tito creo que va desde la hora 15, bueno, a la tarde, hasta las 6 de la tarde va a estar en el Tito, así que pueden pasar también por allá en el doble intercambio de figuritas que hay para hoy. Un saludo y éxitos a la Quinta de Andes, que está jugando en este momento, en especial para Liam Pérez. Vamos, el croto, dice Ivana. Saludos, Ivana, querida. Hola, Pablo. ¿Por qué no pasan los partidos por TV, tenés que tener internet, si no, si uno no tiene internet no podemos ver el mundial. Lo que pasa que si no tenés internet no podés tener el primero que si no tenés internet no podés tener el servicio de tele, y en TVA pasan todos los partidos porque está ESPN, eSport, está Teis Sport, los pasan todo en TVA, todos los partidos pasan en TVA. Lo que pasa es que si no tenés internet no podés acceder tampoco, al menos que tengas con el disco, pero lo que tengo entendido pasan todos los partidos del mundial, ¿qué más hay por acá? Hola, chicos, ya se regalaron todas las camperas. Gracias por pasar mi mensaje. Bueno, no llamen más porque ya se regalaron las camperas. Es una oyente que nos estaba escribiendo que tenía 4 camperas para regalar, así que se las volaron en un ratito. No llamen más porque ya se han volado justamente todas las camperas. Bueno, ponemos algo más de Nacional y ya damos vuelta a las canciones porque viene una nueva y última pausa en un ratito nada más. Y ya nos metemos en la parte final del programa de hoy, en este fin de semana. Vamos a la avenida a ver cómo está el centro.

0: Quema, 12.34, última pausa. Ya poco y todo, nos estamos despidiendo. Ya se viene Vale 97.5 en un ratito para acompañarte. Se ha extraviado, atente porque se ha extraviado un teléfono Motorola A06. A06 para su devolución, por favor. Comunicarse o traerlo aquí a la radio, hacerlo el 45-65-54. Repito, se ha extraviado un celular Motorola A06 para su devolución. Comunicarse, por favor, al 45-65-54. 4565-54, un Motorola A06. Desde ya, muchísimas, muchísimas gracias. Pausa, la última, y ya venimos con más acá en la mañana de Más de Uno. Buen provecho para los que están almorzando. Buen provecho para los que están ya sentados en la mesa. Lindo fin de semana largo a los que ya cerraron sus puertas. A los que van de regreso a casa. A los que siguen trabajando, abrígase.
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7: Bueno, salud para Crédito Argentino, también tan argentino como nosotros. Argentinos de... más de uno. Argentinos de mi patria. Argentinos, vamos a bailar. ¿Por qué? Porque son los últimos minutos y porque ustedes están almorzando y le vamos a calentar el clima. Qué frío que está, che, por Dios, qué frío, loco, qué frío que hace, qué frío que hace. ¿Cuánto tenemos? 7, 8, 8 grados. Va a continuar el cielo nublado, solo una máxima en 10 para hoy. Vamos, últimos minutos, casi la 1 de la tarde. Buen provecho. Para que tenemos, te escuchamos en el 40 17 46 40 17 46. ¿Cómo dice? ¡Suena Gilda! A bailar. A bailar, a bailar en más de uno. Gracias por estar ahí. A ver cómo está el centro. Mira, así está la Avenida Libertador Norte, frente a Sexagala.

aplauso por correr la mesa mientras baile, pero muy bien, eso es lo que me gusta. Por eso le ponemos baile a los últimos minutos. Aparte, chicos o chicas, damas y caballeros, hay que calentar el cuerpo que está fresca la jornada. Tan solo 8 grados. Está muy, pero muy frío. ¿Cómo dice? A ver qué más hay por acá. ¡Hola, Pablito! ¡Hola! Está terrible, muy linda las cámaras. Ah, las cámaras del centro será, muy bien. ¿Qué más hay por acá? Hola, chicos, buenos días. Soy Denis, ando a buscar el trabajo. No sé cómo tengo que hacer. Bueno, hola, Denis. Cuidados de adulto, limpieza, ayudante de cocina. Tengo experiencia comprobable y en seguridad privada. Bueno, Denis, querido, voy a pasar tu número para a ver si se pueden contactar con vos. 598400 es el número de Denis, que anda buscando laburo. Denis hace cuidados de adulto, limpieza, es ayudante de cocina y tiene experiencias comprobables y en seguridad privada. Así que si alguien por allí necesita personal, ahí está Denis, que está buscando justamente laburo. 598400, 598400. ¿Qué más hay por acá? Hermosa mañana, Pablito. Saludos. Ah, mirá, pasado por acá, por enfrente. Ah, el hola, Santi, mirá. ¿Qué ha pasado acá, por enfrente de la radio, prácticamente? Está la yegua, mirá. Hola, Santi, mirá qué bonita foto, me joda caballo. ¿Cuándo pasaste, Santi? ¿Recién o no? No, esto no es ahora. Oh, sí, porque está muy verde el pasto. Esto no creo que haya sido ahora, pero bueno, mirá la fotito, pero siempre va arriba de... Arriba el caballo, hola Santi querido, ¿cómo estás, Santi? Buenos días, mirá qué bonita fotito igual. Gracias, Santi, gracias, hermano, hermosa mañana, Pablito. El querido Santi Vieschi, mi amigo Santiago Vieschi. Grande, Santi. Ah, jajá, viste que me di cuenta. ¿Qué más hay por acá? A ver, mandale un saludo a mi señora, que la amo, hola, Santi, pero por supuesto, gran abrazo, Santi, querido. ¿Cómo andas, hermano? Es un montón que no te veo. Que tengas un bonito fin de semana, Santi. Que la pases muy, pero muy bien, Santi. Que se recuperen, porque en el cumpleaños de Ladri me contaron que tuvieron un percance, así que a recuperarse, ya capaz que ya están recuperados los dos. Así que abrazo y a cuidarse, Santi, querido. Buenos días. Ah, viste, desde ahora, hace unos meses, me di cuenta porque estaba el pasto muy verde, Santi, mirá. Por eso me di cuenta, no estaba tan amarillito como este otoño. Gran abrazo, hermano, gracias por estar ahí, Santi, querido. Cuídate un montón, te mando un abrazo. Hasta la 1 de la tarde. Está pasadita la 1 de la tarde, Radio 1. Vaya donde vayas, es increíble. Yo no sé la cantidad de mensajes esta mañana, ha sido impresionante. Muchas gracias, ¿eh?

Libertador Norte y Yamenov, ahí frente a Sexagal. A ver cómo estaba Avenida Alberto Este, el Paseo de los Artesanos. También ya poco a poco movimiento. Vamos a Libertador Sur y Ceballos e Italia. A ver, así está, la Libertador Sur. Con Italia y Ceballos, y acá Avenida Álvaro Oeste con Ameguino y Belgrano, las intersecciones. Un hombre cruzando por la senda peatonal, caminando en el centro de la ciudad. Le vamos mostrando las diferentes cámaras. Gracias, cámaras que nos otorga, por supuesto, la gente de la cooperativa eléctrica Sexagal, así que muchísimas, muchísimas, muchísimas gracias a Sexagal, Abrazo Santi, querido, abrazo grande. Hola Pablito, por almorzar, acá te tenemos a full en casa. Bueno, muchas gracias, gracias, gracias, gracias. Minuto para la una, así es el Radio 1. Mañana transmitimos el fútbol a nivel local. Este fin de semana largo, dale.

0: vamos, suena Walter Olmos. Buenas, hola, hola, hola, hola.
1: Pablito, buen día.
0: Buen día.
1: Ya, acá estoy cocinando milanesa con papas fritas, esperando a mis nietos, Tommy y Micaela.
0: Unas milanesas.
1: Gracias, besito, que tengan un lindo fin de semana.
0: Gracias, igualmente, igualmente. Gracias, igualmente, fin de semana largo que se viene este próximo día lunes. Fin de largo. Bueno, amigos, nos empezamos a despedir. Uno más y se viene el cierre del programa del día de hoy. 1:00 p.m, 2 minutos en todo el país. Bailando con Radio 1, en todos lados con vos.

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Cuando pasan 5 minutos de la 1 de la tarde, nosotros ya tenemos que decir punto final, ¡nos vamos! Ya tenemos el mapita del tiempo. Bueno, ahí están viendo, a los que están conectados en el streaming, a los que están viendo en la compu, en el celu, en la tablet, donde quiera que esté, estamos viendo la nubosidad, ¿no? Todo en este techo de nubes, este techo de algodón que tenemos sobre la ciudad de General Alvear. Bueno, pasan 5 minutos ya de la 1 de la tarde en todo el país, 9 grados la actual temperatura, va a seguir nublado durante todo el día. La máxima solo llegaría a los 10, es decir, estamos a 1 grado de alcanzar la temperatura máxima prevista para todo el día de hoy sábado. Mañana cielo con algo de nubosidad, mínima en 3 y máxima en 16, va a estar frío, mejorando de a poquito hacia el lunes con el cielo soleado, una mínima en 6 y una máxima en 19 grados el lunes feriadito en el fin de semana. 10 para hoy, cielo nublado, algo de solcito para mañana, máxima en 16, cielo soleado el feriado del lunes con una máxima en 19 grados según lo que viene adelantando el Servicio Meteorológico Nacional Extendido para nuestro departamento. Bueno, viendo ahí en el mapa cómo está todo con este techo de nubes en zona de General Alvear y bueno, buena parte, por supuesto, toda la parte del territorio provincial. Nosotros nos vamos, nos despedimos. Gracias a todos por estar del otro lado. Gracias por acompañarnos. Ha sido, como les decía, increíble la cantidad de mensajes en el día de hoy. Mil gracias por estar ahí, como siempre en Radio 1, por cada mensaje, por todos los audios. Increíble. Gracias por acompañarme cada fin de semana. Y con este programa volvemos el próximo día lunes, pasadita a las 8:30 de la mañana con Javi, para hacer la compañía de cada semana donde están todos. Mañana todo el fútbol a nivel local, el martes transmitimos a la Argentina. Bueno, todo pasa aquí en 96.9 y 95.5. Se quedan con Vale en 97.5 con buena programación que no se detiene ni un segundo. Que la pasen muy lindo. A los que siguen laburando, que se les pase muy, pero muy rápido, si pueden volver a casa. A los que ya descansan, que tengan un bonito fin de semana. Si no trabajan hasta el martes o si el lunes vuelven, que la pasen muy lindo. A los que están almorzando, buen provecho. Gracias. Gracias por estar ahí. Será hasta el próximo lunes. Chau. Nos vemos. Uno para todos y todos para la uno. Chau. Gracias. Hasta el lunes. Chau.

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1: Bienvenido, Alex Ubago.
2: Bienvenido, Alex.
3: Muchas gracias.
4: Argentina es un país que, en el que me siento en mi casa.
1: Bueno, viviste.
2: Qué lindo.
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son Chino y Nacho cantando Niña Bonita a la 1:34 PM. Y por supuesto, nosotros recibiendo mensajes a través de nuestro WhatsApp 1150050975, quienes ya nos están contando cómo viene este sábado, en qué andan haciendo. Y por supuesto, la recomendación de que agendes nuestro número de WhatsApp, que tengas el celular bien a mano, ahí firme, porque este sábado tenemos premio para vos. Le mandamos un saludo acá, dice, quiero saludar a David de parte de Emi, Joaco y Laura, te amamos, dice el mensaje, así que pasado también. Y este sábado tomamos helado con mi hermana Vivi y con mi mamá y mi papá, nos cuenta Sol. Esto es lo que están haciendo ahora ustedes y nos lo cuentan en nuestro WhatsApp.

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olvidando de un detalle muy importante. Que estamos en medio de un fin de semana largo. Y digo, claro, hay gente que está aprovechando para poder hacerse alguna escapada. Entonces también nos podés contar desde dónde nos estás escuchando a través de nuestro WhatsApp. Lo que tenés que saber mientras suena Mau y Ricky con Libélulas de fondo, que a la 1 de la tarde, 45 minutos en Ruta 11, hay visibilidad reducida por niebla entre las zonas de Mar Chiquita y Mar del Plata. Lo que sí continúa la reducción de calzada por obras en autopista Buenos Aires-La Plata, sentido a La Plata, desde el kilómetro 11 y medio hasta el kilómetro 14 entre las zonas de Sarandí y Wilde, y desde el kilómetro 18 hasta el kilómetro 20 en zona de Quilmes. Ya hay corte parcial también en Corrientes y Humboldt y corte total por operativo de bomberos en Ayacucho y Lido. Tenemos a Manuel Turizo ahora para seguir disfrutando de este sábado. Te hacen falta dos. Vos estás en Vale 97.5.

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1: Ya son las 2 de la tarde, 2 minutos. Fin de semana largo y nos podés escuchar a través de YouTube. Te estamos acompañando, estés donde estés. FM Vale 97.5, te metes en YouTube y nos escuchás las 24 horas.
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1: Y estamos llenos de premios en Vale 97.5. Esta canción de Ricardo Montaner te da la posibilidad de ir a cenar con una persona que vos quieras. Lo que tenés que hacer es mandarnos cuando escuchas la canción, o sea, ahora, a nuestro WhatsApp, un audio dedicándosela a alguien que vos quieras que sea feliz. Y en un ratito te escuchamos.

0: mensajes que están llegando ya a nuestro WhatsApp 1150-0050-975, porque esta canción tiene premio, por supuesto, esta cena para dos personas. ¿A quién se la dedicas? Hola.
1: Soy Luciana de Castelar. Esta cena sería especial para mi marido y yo. Nos la merecemos. Estamos trabajando mucho, mucho, mucho. Y necesitamos un descanso. Una cena solos nos vendría súper bien.
0: Por supuesto, qué lindo. Cuando hay amor, queremos disfrutar de momentos lindos juntos. Hola.
2: Hola, chicos de Radio Vale. Soy Ana de Villa Ballester y quería participar por las entradas para la cena. Porque la que quiero que sea feliz es mi hermana, Carmen. La amo con toda mi alma y quiero que sea feliz. Me encanta la radio y está muy bueno el concurso. Beso enorme.
0: Gracias, por supuesto, porque puede ser tu mejor amigo, puede ser tu hermana, en este caso tu mamá, tu pareja. ¿Quién querés que sea feliz? Y el 26 de junio nosotros anunciamos al ganador. Y por supuesto nosotros este fin de semana también con muchos regalos, así que quédate ahí atento con nuestro WhatsApp agendado en tu celular, 1150-0050-975, porque las sorpresas no paran, Tanto hoy como mañana, en este horario, te vas a llevar un lindo regalito para que puedas disfrutarlo. Además de todas las cosas que tenemos, entradas para la que veas a tus artistas favoritos. Bueno, todo está acá, así que no te muevas. Llegaros Ramazzotti, esto es Cosas de la Vida. Lo escuchás en Vale 97.5.

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3: 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Así que no es una despedida, que sea un hasta luego.
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2:18, 16 grados, 2 décimas la temperatura en estos momentos en la ciudad. Hay probabilidad de lluvias aisladas, qué impresionante por ahora. Disfrutemos aunque sea esos rayitos de sol que nos dieron en el cielo. Estábamos escuchando en Vale 97.5 a Marc Anthony con Vivir mi vida.

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todavía no supero el recital de Lali, por favor, qué mujer todo, ¿eh? Ella, cine con la lluvia. Hay una nueva cepa dando vuelta de gripe, que es la cepa Lali, porque todos terminamos con la voz tomada, pero qué maravilloso. Lali, Ciencio, ¿cómo hacía a las 2 de la tarde, 33 minutos? Si viene otro gran show en diciembre en el estadio River Plate también, y es el único show que va a haber, y estamos hablando de Maná, que ya anunció su nueva gira por 5 países, y nos da mucho orgullo saber que eligió Argentina para estar acá. Es una emoción enorme. Vienen de tocar en el Mundial también. Y nosotros vamos a recibir a esta banda que lleva más de 4 décadas marcando la historia de la música en español. Una banda súper importante, una banda icónica. Y nosotros ya palpitando este 10 de diciembre, Estadio River Plate, único show en Argentina, te lo repito. Y nosotros, para emocionarnos, nos empezamos a escuchar. Este clásico de Maná es Oye Mi Amor en Maná.

qué hermosa versión de Rake junto a Samo a las 2:44 PM. Y por supuesto con nuestro WhatsApp habilitado, 11-5-0-0-50-97-5. Me dice Roxana que en La Ferrer ya está ennegrecido el cielo. Esos rayitos que vimos más al mediodía se están empezando a despedir, ¿eh? Gracias, le mandamos un beso grande, está en el local ahora. Mari de Parque Avellaneda nos pedía alguna canción de Chayanne, que es el morocho más hermoso del universo. Si puede ser Bailando Bachata mejor, para ponerle onda a este día gris. Besotes para todos y especialmente para las ubitas de nuestro bello fans club de Sesiones Argentina. Y le quería decir que me encanta escucharlos día a día y quiero, por favor, alguna canción de Morat, si puede ser la que tiene con Silvestre Dangond, Mili. Bueno, por supuesto, ando, tomamos todos los pedidos, pero ahora, claro, Sevilla, esto es Tus Besos, sonando en el aire, muy vale.

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1: Son las 3 de la tarde, un minuto. Prometí que iba a haber sorpresas en esta tarde y regalos. Te voy anticipando que tengo voucher de Luz de Mar para que elijas una prenda única, inigualable. Así que en cualquier momento jugamos.
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1: Por supuesto, más canciones, siempre. Se hace presente ahora, para dar comienzo a esta hora, David Bisbal. Esto es Vivir Así es Morir de Amor.

de Mía, Max Spindola y Agustín Bernasconi juntos con Amor Prohibido a las 3 de la tarde, 12 minutos. ¿Te acordás que en esta semana no pudiste lavar la ropa, no pudiste lavar el auto porque estaba todo negro, oscuro, humedad, no se te cava más la ropa? Y dijiste, aprovecho estos dos días, uy, que pude lavar un poco de ropa. Bueno, volví a entrar todo adentro. Sacá el tender del balcón porque ya está negrito el cielo, ¿eh? Y hay probabilidad de lluvias aisladas para esta misma tarde y ya la probabilidad de lluvias definitivas para la noche. Eso seguro, el 70% de probabilidad. Y esta lluvia además trae frío otra vez porque el domingo la mínima va a ser de 3 grados. Menos mal que está Luis Miguel para cantarnos. Esto es Por Debajo de la Mesa. Lo escuchás en Vale.

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Ya a las 3 de la tarde, 40 minutos. Y Axel, que canta, celebra la vida, claro que sí. Mientras tanto, me empiezan a informar que se vino la lluvia, la llovizna en Ciudad Evita. Liliana me dice, Caro, acá ya está lloviendo. Por la zona de Villa Urquiza hay alguna que otra llovizna. Y, por supuesto, gente ya diciendo, quiero participar por el voucher de Luz de Mar, que en minutos nada más, en breve, ya te decimos cómo participas. Por supuesto, teniendo el WhatsApp agendado, 1150050975. Andrea, quería saludar a Rafael, Andrés, a Vero, a Marina, a René y a Analia, que están trabajando en el laboratorio, así que están todos ellos saludados. Y llega ahora Sebastián Yatra, Mike Towers, con Pareja del Año, sonando en Vale 97.5.

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0: empieza esta llovizna, que empieza a estar el cielo cubierto, qué mejor plan que quedarse escuchando Vale 97.5 con la posibilidad de llevarte un voucher de Luz de Mar, ¿eh? Ya jugamos, en minutos nada más.
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como estamos bailando un poquito también de salsa, de bachata. Camilo, Carin León juntos, Una Vida Pasada, ya las 4 de la tarde, 9 minutos. Y por ahora lo que está pasando es esta lluvia, esta llovizna que ya empieza a estar en el cielo de algunas localidades. Por supuesto, a través de nuestro WhatsApp, por ahí nos podés ir contando. Por ahora, cielo cubierto con llovizna, 15 grados la temperatura, viento del sector sur. Además de la lluvia, viene el frío, desciende la temperatura también para la noche. Y vamos a tener una temperatura de 9 grados para la noche con viento del sur y estas lluvias que van a ser un poco más prominentes. El domingo, mínima de 3, máxima de 10, con llovinas durante la madrugada. Después el cielo a la mañana va a estar algo ligeramente nublado. Esperamos que sea un lindo domingo también.

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hemos cantado y saltado esta canción de Bizarrap y Quevedo, que es la Music Session volumen 52. Me encanta porque los más chiquitos pensaban que esta canción se llamaba directamente Quédate, ¿no? Quiero, cuando me acuerdo, acá la han pedido, siempre la piden, ¿eh? Quiero escuchar la canción de Bizarrap y Quevedo que se llamaba Quédate. Por lo pronto, ya a las 4 de la tarde, 34 minutos. Mira, pensé que eran y 36, no, y 34. Aprovecho para actualizar cómo está el tránsito en la ciudad de Buenos Aires en este fin de semana largo. Bueno, por supuesto, ojo, atención, con la visibilidad reducida y niebla en algunas zonas, por ejemplo, como Ruta 11, también la llovizna que puede estar modificando el tránsito. Liberada Gaón y Boyacá, buena noticia. Liberada Victoria Ocampo entre Juana Manso y Olga Cosetini. Y en Regimiento de Patricios y California hay corte parcial por un operativo de bomberos. Seguimos adelante ahora con más canciones, por supuesto, para seguir transitando este sábado donde en un ratito nada más se va el voucher de Luz de Mar. Julieta Venegas, esto es El Presente, suena en Vale.

las 4 de la tarde, 44 minutos. Nosotros no tenemos luz de día, nosotros tenemos luz de mar. Porque en instantes jugamos por este voucher para que puedas elegir la prenda que más te guste. Mientras tanto, la recomendación, 11-500-50-97-5, que agendes nuestro número de WhatsApp. Está Joaquín y Benicio desde Junín, que nos pedían En Otra Vida, la canción de Yamí Safdie. Está Silvina, que le manda un saludo a Fabio, su compañero de vida. Y estoy trabajando hasta las 5, nos dice Julieta de Paraná, Entre Ríos. Así que les queda unos minutitos nada más. Dale, Juli, te dedicamos esta canción, Manuel.

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1: Son las 5 de la tarde, hora de jugar por el voucher de Luz de Mar. Está nublado, hace frío, hay llovizna. Convenceme de por qué estos días así son lindos. Si me convences, si me mandas tu mensaje al WhatsApp, se va el voucher de Luz de Mar.
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minutos y ella es Tini Tini Tini junto a VL. Esto es Fantasy. Mientras la temperatura se mantiene en 13 grados 6 décimas, el cielo está cubierto, hay llovizna, hay viento del sector sudeste para la noche, porque es plancito de sábado a la noche. Bueno, adentro, porque 9 grados va a ser la temperatura y sigue el pronóstico de lluvias durante toda la noche y la madrugada, según el Servicio Meteorológico Nacional. El domingo esta lluvia lo que trae también es mucho más frío aún, porque la mínima va a estar en 3 grados, la máxima en 10. Las lluvias se mantienen durante la madrugada, después ya a la mañana y la tarde con un cielo algo ligeramente nublado, para la noche ya se despeja, pero sí, frío, frío, frío, mínimas que vuelven a estar en un solo dígito toda la semana. Ahora Cristian Castro, esto es Déjame Conmigo, acá en Vale.

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4: Obviamente de abrazarla, de darle besos, darle cariño, se pone a bailar bachata con ella. Es un momento divino. La verdad que todas las generaciones bailamos y cantamos las canciones de Chayanne, nos encanta. Y después subí una foto en Instagram que obviamente todos diciendo, llamame. Pero bueno, eso para otro momento se los cuento. Ahora Morán.

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Quisiera, cantan los chicos de Ciencia, o en Vale 97.5 a las 5 de la tarde, 36 minutos. Me están convenciendo para llevarse el voucher de Luz de Mar. ¿Por qué son los días así tan lindos? A ver, convénzanme. Ailen dice, los días así nublados son lindos para limpiar la casa, por ejemplo. Clara de Olivos me dice, a mí me encanta el sol, te lo reconozco, Caro, pero estos días son re lindos para estar en casa, relajada. Y acá Paula dice, los días así son lindos para descansar, que hace bien al alma y al cuerpo. Sabemos que vivimos todos los días al palo, así que viene bien una pausa. Me parece perfecto, ¿Vos me convences? Te llevas el voucher de Luz de Mar. 115-0050-975, porque a mí me gusta el sol. Y me gusta Sergio Dalma, que canta Imaginando, ahora en Vale.

Y así suena lo más reciente de Adel Pintos. Lo nuevo de él es La Culpa, a las 5 de la tarde, 46 minutos. No nos olvidamos que es fin de semana largo para algunos privilegiados, algunos que pueden aprovechar esta pausa y este descanso. Y hay muchos que aprovechan también para hacerse una escapada. Y en Autovía 2 hay visibilidad reducida por lluvia desde el kilómetro 120 al kilómetro 220 en la zona de Chascomús, Dolores. Y por acá, por suerte, liberada Gaón y Boyacá, liberada Victoria Ocampo entre Juan Amanso y Olga Cosetini. Te recuerdo, regimiento de Patricios y California con corte parcial por operativo de bomberos. Y autopista Buenos Aires de Plata, tránsito sin demoras en ambos sentidos de circulación. Ahora Carlos Bauta y Marta Sánchez, colgando en tus manos, en Vale.

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2: 6:03, hora oficial de la merienda. Como siempre empezamos a compartir café, mate, algo calentito y rico. Y además con este premio de Luz de Mar, que te lo podés llevar vos, ¿eh?
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2: ¿Cómo te llevas el voucher de Luz de Mar? Muy fácil. Dejás un mensajito al 1150050975 y me tenés que, a mí, convencer de por qué estos días nublados, fríos, son tan lindos. A mí no me gusta, a mí me gusta el sol, pero vos me convencés y te llevas el voucher de Luz de Mar a la Marc Anthony, Nati Peluso, como en un idilio.

Son las 6 de la tarde, 14 minutos. Es Marcela Morelo con Carlos Rivera. No voy a cambiarte. Bueno, yo quiero que cambie el clima. Lo que me informan es... si tenés la referencia de Silent Hill en tu cabeza, bueno, es más o menos lo que está pasando. ¿Vos no viste Silent Hill, la película? ¿No jugaste el jueguito? Te describo como oscuridad total, neblina, llovizna, rocío, de frío. Así que así está el panorama en la ciudad de Buenos Aires, con 12 grados una décima la temperatura y el cielo que está cubierto, ¿no? Hay una leve llovizna, hay probabilidad de todavía lluvias que van a ser bastante intensas durante la noche, y después el frío que se queda, ¿no? El frío que vendrá. Domingo mínima de 3, máxima de 10, llovizna solamente por la madrugada y algo nublado ligeramente el cielo durante la mañana y la tarde. Pero sí, mínimas que empiezan a ser de un solo dígito, y abrigate, volvé a traer la frazada, la colcha, todo, porque va a ser frío. Ahora, maná, esto es Mando una señal en Vale.

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como si fuera ese meme que uno ve en internet de Stuart Little, te diría, es hoy, porque hoy a las 8 de la noche es el estreno en el canal de YouTube oficial de Yami Safdie y esta live session que hizo del álbum Querida Yo. Hay 7 canciones que fueron filmadas en vivo con una banda que ella dice totalmente mágica y obviamente hoy a las 8 de la noche ya va a estar disponible en su canal de YouTube para ver estas 7 canciones en vivo. Y obviamente Alejandro Sanz es parte también porque es lo que spoileó ella, ¿eh? Alejandro Sanz, Yami Safdie, cuéntame. Desde la tarde, 27 minutos. Me están queriendo convencer, ¿eh? Para llevarse el voucher de Luz de Mar. ¿Por qué son los días así lindos? Bueno, me convences y te lo llevas. Ahora Ricky Martin, Fuego de Noche, Nieve de

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0: Montero juntos. Si tú no estás, a las 6 de la tarde, 37 minutos. Jacqueline me dice, los días así son lindos para estar en casa, en pijama, en pantuflas, tomando matecito, cafecito, con unas ricas tortas fritas, con la estufita al lado y siempre sintonizando, vale, 97.5, por supuesto. Los días nublados son lindos para estar en casa, mateando, comiendo algo calentito, con la ropa más indigente y cómoda que tengas. Te estoy escuchando desde Concepción del Uruguay en Entre Ríos. Y por acá Liliana me dice, son hermosos estos días para estar en casa tomando unos mates, para jugar jueguitos, ¿eh? Marian, son lindos días para tomar algo calentito, darnos lugar para hacer una pausa, reflexionar, o por qué no ponernos melancólicos, porque esos días también se disfrutan. Mensajes, ¿eh?, que me están queriendo convencer al 1150 50 975.
1: Pero esta vaina, porque no funciona tan...

diferente. Canta Santiago Cruz junto a Dani Martín a las 6 de la tarde, 48 minutos. Fin de semana largo, así que Autovía 2, atención en ruta, visibilidad reducida por lluvia en la zona de Chascomús y Dolores. De hecho, hay una reducción de calzada por un micro detenido en el kilómetro 386 sentido a Mar del Plata, en la zona de Camet. Y por el lado de ruta 11, lo mismo. Ojo con la visibilidad reducida por lluvia. Acá en este caso es en la zona de La Huella San Clemente. Por acá en Capital, Santiago del Estero y Belgrano, con corte parcial. Y después tenemos complicaciones en autopista Buenos Aires-La Plata, donde hay reducción de calzada por obras desde el kilómetro 11 y medio hasta el kilómetro 14 en zona Sarandí y Wilde, y desde el kilómetro 18 hasta el kilómetro 20 en zona Quilmes.

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10: Hemos hecho feliz a una persona y vamos a hacerte feliz también a vos. Porque esta noche de sábado, así como está, te va a estar acompañando Nora Acosta. Decime si no es ideal, es un broche de oro. Gracias a Marina García, que estuvo primero en la operación técnica, a Santi Lasalle, que me acompañó ya desde las 6 de la tarde, la musicalización, Majo de Benedetti, en la dirección artística es Javier Fábregas, y mi nombre es Caro Odena. Nos vamos a reencontrar mañana, a partir de la 1 del mediodía, con más sorpresas, ¿eh? Tenemos más regalos para vos mañana. Ahora, hash, con No te quiero nada, yo te quiero un montón. Y te espero mañana también, ¿eh? Y que te quedes acá firme en Vale, siempre. Chau.

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1: Nueva hora, 7 de la tarde, un minuto, uno de los mejores momentos del fin de semana, la noche del sábado, con lluvia, con estrellas, con frío, con calor. La disfrutamos acá en Vale 97.5 con todos tus artistas.
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1: Y la música empieza con ella, la nena de Argentina, María Becerra, junto a Jay Wheeler. Suena Romántica, nos quedamos juntos hasta la medianoche.

De Vicio suena en Vale 97.5, Enamórate, 12 grados una décima. En Buenos Aires, llovizna, cielo cubierto, por sectores, por momentos, no es que tampoco hay que diluvio, pero está anunciada para esta noche una probabilidad de lluvias en la ciudad y bastante alta, por cierto, del 70%, así que es muy probable que tengamos algún que otro chubasco por aquí, por el AMBA. Ustedes me dirán por dónde están, quizás a pleno sol en algún lugar del mundo, escuchándonos a través de la app de nuestro canal de YouTube. Ya saben que allí estamos en vivo, nos buscan como Radio Vale FM 97.5, pueden interactuar con nosotros, hay un chat, una comunidad enorme que siempre está muy, pero muy activa. Pueden revivir contenidos de Vale en vivo y pueden disfrutar de estas canciones que suenan y suenan en este fin de largo que te acompañamos. ¿Dónde hay música? En Vale. ¿Dónde hay música? Canta Eros Ramazzotti.

0: 1150-5097-5, ese es nuestro WhatsApp, ahí te leemos, hay muchísimos amigos que nos están escribiendo. De fondo suena Ricardo Montaner en Vale, Yo Puedo Hacer.
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Patino estoy. Rosana en Vale 97.5. Nos escribe María, dice: hola Vale, soy de Colón. Muchas gracias por acompañarme todo este tiempo. Gracias a vos por estar. Te mandamos un beso gigante, ¿eh? Gracias por disfrutar con nosotros de las canciones. Marisol desde Ezeiza nos pide si podemos pasar un tema para su esposo Boni, para su hijo Luis. Dice que la radio es hermosa y que siempre, siempre nos escucha. Gracias, Marisol, vos y familia. Bueno, un tema para ustedes. Este es un buen tema, un gran tema, el que viene por delante. Todos lo son, pero este es muy especial. Original de Ricardo Montaner, reversionado por CNCO, Tan Enamorados.

Alex Ubago, lo escuchás en Vale 97.5, Viajar Contigo. Está en pleno tour. Alex Ubago festeja sus 25 años del icónico disco Que Pides Tú y viene a la Argentina. 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

5, Abel Pintos, aquí te espero y aquí estamos junto a vos disfrutando de esta noche de sábado desapacible en Buenos Aires, con lluvia, con frío, con un domingo que va a estar bastante frío por aquí, con mínima de 3, máxima de 10, pero el sol empezará a salir y el lunes feriado promete sol y máxima de 15 grados. Pero disfrutemos de cada momento, más allá del clima, estamos juntos, hay canciones, hay artistas y esa música que tanto, tanto disfrutás de escuchar. Nueva hora juntos, un montón de temazos, de esos que te encantan, van a sonar aquí. Pero abrimos con Luis Fonsi, Fade, Cambiaré. Amigo.

narcótico, Chichi Peralta, en Vale 97.5. La Nora, soy Sandra, saludos desde Neuquén. Quiero saludar a mi mami Pitu, que está cumpliendo sus hermosos 70 añitos. Pero Pitu, feliz cumpleaños. Muchas, muchas felicidades de parte de Sandra, de parte de todos nosotros, de toda tu familia, 70 años. O sea, a celebrar la vida, a disfrutar mucho, que tengan un hermoso sábado y un gran año para vos, Pitu. 1150050975 es nuestro WhatsApp. Por aquí Marisol nos manda besos a todos los que hacemos Vale y quiere saludar a su mejor amiga Claudia. Luciano de San Isidro nos manda un abrazo, dice que las canciones están hermosas para este sábado. Qué bueno, qué bueno. Te acompañamos con canciones, eso sabemos hacer, eso nos gusta. Estamos en pleno fin de semana y llega ella. Es la original esta, ¿eh? No me vengan con cosas raras, les pido por favor. No está abriendo el mundial, pero está sonando en Vale. La Loba, Shakira, con el tema, sí, el que aúlla, porque claro, se llama Loba.

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9: Vale, 97.5, estamos bailando bachata junto a Chayanne, lindísimas canciones para compartir. Tenemos mucha música, por supuesto, o sea que vos nos pedís al 115-0050-97.5. Hola amigos de Vale, soy fiel, escucha. A esta hora siempre estoy con ustedes. Saludos desde Paso de los Libres Corrientes, nos manda Noni. Beso, beso enorme para vos. ¿Con qué seguimos? Ay, con los fantasmas en la casa, los trae Miranda, mi amor. Suena en Vale 97.5, un temazo de, según dijo Lali, los reyes del pop iberoamericano. ¿Alguien lo va a discutir? Olvídate, suena en Vale.

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Suena Carlos Vives a puro vallenato en Vale 97.5. No sé si la gota es fría, pero lo que bajó es la temperatura. 8 grados 8 décimas en Buenos Aires, así como 3 grados en un ratito nomás. Tengan en cuenta que se viene el día más frío de la semana, mínima de 3 para el domingo, que no los agarre desprevenidos. El cambio de clima, máxima de 10 grados, todavía probabilidad de lluvia, lloviznas y neblinas para la madrugada, parte de la mañana, y luego irá saliendo el sol en un domingo donde la máxima promete no llegar a... Bueno, no prometió nada la máxima, digamos todo, pero el Servicio Meteorológico Nacional dice que no va a pasar de los 10 grados. Veremos. A partir del lunes sube lentamente la temperatura, con sol en la ciudad y la semana no tan fría, pero de hoy a mañana es el cambiazo. Así que, amigos, los queremos sanitos a todos, sin resfrío, sin estar ahí medios pachuchos, con fiebre, a cuidarse. Vuelve, suena Ricky Martin, muy acompañado en esta nueva versión por Tini Tini Tini y Los Ángeles Azules en Vale 97.5.

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11:05, estás escuchando a Coti, Antes que ver el sol. Un beso enorme a Daniel, que nos escribe desde General Alvear, provincia de Mendoza, sur de la provincia, bellísima provincia de Mendoza, 300 kilómetros de la capital. Siempre, siempre escucha Vale 97.5 y pide un tema de Luciano Pereyra. Fuerte abrazo para vos, Daniel, gracias por estar prendido al aire de Vale 97.5. ¿Y vos en qué andás? ¿Hay planes para este sábado o te quedás en casa así medio acobachadito? Bueno, en la ciudad de Buenos Aires, en los alrededores, está frío, hay algo de llovizna por momentos, y en la Patagonia se viene un frío importante que luego llegará a estos lados. Así que quizás hoy tienen planes adentro o no, se sale igual y no importa absolutamente nada. Si nos quieren contar, 11-5-0-0-50-97-5. Mirá qué sonido Caribe, calor. Sebastián Yatra, guay.

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favorita, Río Roma, suena en Vale 97.5. Tenemos tantas canciones para compartir con vos, para abrigarte en esta noche fría de otoño, ya a pasitos del invierno, a una semana de que comience formalmente, se vino el frío a la ciudad de Buenos Aires. Estamos con una térmica de 6 grados. Contame vos por dónde andás, si tenés ganas, y compartimos juntos esta noche al 11-5-0-0-50-97-5. Ahí te leemos, ahí te esperamos, y nos encanta compartir con ustedes esta noche de sábado, en un fin de semana largo, donde mañana tendremos otra noche de sábado, pero vivamos en principio esta. Suena Pablo Alborán, Algo de mí.